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da tu voz y dile gracias, Señor, por tu bondad, por tus bendiciones a mi vida, que son nuevas cada mañana. Gracias, Señor.

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2: Dios les bendiga, amigos oyentes y hermanos de esta prestigiosa emisora radial. Les saludamos en el nombre de nuestro Señor Jesucristo, deseándoles que a partir de esta hora disfrute de este su programa, Salud Divina. 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

0: atención, mucha atención, familia. Hermanos míos, quiero que te detengas un segundo. Mírate al espejo. ¿Cómo te sientes hoy? ¿Te sientes con energía o te levantaste sintiendo que el cuerpo te pesa 1000 kilos? Vivimos en tiempos difíciles, tiempos donde la enfermedad está golpeando sin piedad al ser humano. No respeta edad, no respeta condición social. Estoy hablando de esas enfermedades mortales que entran en silencio y destruyen hogares. La diabetes que te carcome, los huesos que se deforman y te duelen con el frío, la próstata que ya no funciona y que humilla al varón y pone en riesgo su vida, el sistema nervioso que no te deja dormir porque está alterado, los ovarios invadidos por quistes que atormentan a las damas con fuertes dolores. Pero hoy vengo a hablarte de dos enemigos mortales, dos órganos que cuando fallan, la vida se convierte en un verdadero infierno. Escúchame bien, porque esto puede salvar tu vida. Hablemos del hígado. ¡El hígado! ¿Cuánta gente camina por la calle ahora mismo con la boca amarga, sintiendo ese sabor a metal, a fierro oxidado en el paladar? Señora, usted que me escucha, ¿se le mancha la cara? ¿Sientes punzadas debajo de las costillas? Caballero, usted come un poquito de grasa y se le hincha la barriga como si fuera un tambor. Ya no sabes qué hacer con esta molestia. Está en peligro tu vida. Eso ocurre cuando el hígado está pidiendo auxilio. Y es un drama, hermanos. Es triste ver cómo el hígado graso cambia, hasta el carácter te cambia. Te pones renegón, todo te molesta, sientes una pesadez, una desesperación. Estás intoxicado. Cuando el hígado está enfermo, la sangre se ensucia, y cuando la sangre está sucia, el cuerpo entero empieza a fallar. He visto pacientes llorar porque ya no pueden comer nada, todo les cae mal, se ponen amarillos, pierden las fuerzas. No esperes a que sea una cirrosis. No esperes a que el médico te diga que ya no hay nada que hacer. El hígado es el laboratorio del cuerpo, y si ese laboratorio explota, el drama familiar es terrible. Nadie quiere ser una carga para sus hijos. Y si el hígado enfermo es un tema grave, ¡cuidado con tus riñones! Dios mío, los riñones son el filtro de la vida, pero cuando ese filtro se tapa, empieza la tragedia. ¿Te arde la planta de los pies? ¿Sientes un calor insoportable en la cintura, como si te hubieran abierto la espalda en dos? Tu orina sale con espuma. ¡Cuidado! Esas son alertas rojas. El problema del riñón no avisa hasta que es tarde. Y cuando se agrava, viene la palabra que todos tememos: diálisis. Nadie quiere estar conectado a una máquina para poder vivir. Nadie quiere ver cómo se le hinchan las piernas por la retención de líquidos, hasta que la piel parece que ya va a reventar. Se cuartea. Cuando el riñón falla, la presión se dispara, la vista se nubla y el miedo se apodera de la persona. Es una condena en vida. Pero yo te pregunto hoy, ¿vas a dejar que la enfermedad te gane? ¿Te vas a resignar a vivir con el dolor? Yo sé que estás cansado. Cansado de hacer colas en los hospitales. Cansado de tomar pastillas, antibióticos, fármacos fuertes que te calman el dolor por una hora, por un momento, pero te destrozan el estómago. Aparentemente te curan una cosa y te malogran otra. Te da gastritis, te da úlcera por tanto químico. Y lo peor, no encuentras mejoría. Pasan los años y sigues igual o peor. Basta, basta ya de intoxicarte. La naturaleza es sabia. Dios dejó las plantas, las raíces, la medicina natural para sanarnos de verdad, no para adormecernos. Gracias a los tratamientos naturales, hoy, escúchalo bien, hoy miles de personas vuelven a sonreír. Tenemos testimonios vivos de la costa, en la sierra y en la selva de nuestro país. Gente que llegó desahuciada, gente que llegó arrastrando los pies y que hoy caminan, trabajan, disfrutan de su familia, están sanos. 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

0: Hola, ¿cómo están? Buenos días, bienvenidos a la Explosiva Noticias, amables oyentes, buenos días, bienvenidos a esta jornada informativa correspondiente a hoy. Hoy estamos ya lunes 20 de julio del 2026. Como siempre, en la dirección y conducción del programa que les habla, soy Henry Aguilar, listo para llevarle las informaciones a esta hora de la mañana a través de Radio La Explosiva en los 102.1 FM, la tiene todas. Bueno, un saludo muy especial para cada uno de ustedes, nuestros amigos que nos escuchan, están atentos a esta señal a través de la radio. Así que un saludo muy especial para todos nuestros amigos también que nos siguen a través de la FM. Saludos especiales para nuestros amigos de la www.laexplosivafm.com, nuestra página oficial de la radio. 6:07, 6:07, nos vamos a nuestros principales titulares a esta hora de la mañana a través de la Explosiva Noticias, la verdad bien dicha. Titulares a esta hora de la mañana, amables oyentes de la Explosiva Noticias.
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0: Titulares en la Explosiva Noticias, la verdad bien dicha, amables oyentes. Principales titulares a esta hora de la mañana a través de la radio, para que usted te mantengas al tanto e informado de las noticias que van a ser en desarrollo en esta edición. Titulares, amables oyentes, titulares aquí en la Explosiva Noticias, la verdad bien dicha. Después de sufrir un lamentable accidente, ¿verdad?, en la carretera, Nueva Vida a Pasarraya, ¿verdad?, dejó de existir. El presidente de la junta vecinal del caserío de Angashiyaku, nos referimos al señor que en vida fue Jeremías Sánchez Guerrero, dejó de existir en la ciudad de Bellavista cuando estaba siendo trasladado al hospital de Tarapoto. Amables oyentes, bueno, lamentable esta información que compartimos con nuestros amigos oyentes de la Explosiva Noticias. El jurado electoral especial deja fuera de carrera dos candidatos al gobierno regional de San Martín a poco más de 2 meses y medio de llevarse a cabo las elecciones regionales y municipales en nuestro país. En lo que corresponde al jurado electoral especial de Moyobambas, se han emitido algunas resoluciones que dejan fuera de carrera hasta el momento a 2 de los 9 candidatos que aspiraban a postular al gobierno regional de San Martín. Amables oyentes, mientras tanto, en Amazonas capturan a presunto agresor sexual de menor que tuvo que ser trasladada a Bagua para ser atendida. Amables oyentes, la presidenta del Consejo de Mujeres Aguajún, Wampis, Rosemary Pioc, indicó que la captura se dio cerca de la frontera con Ecuador, a poco de donde ocurrió el crimen. Ahora piden que la policía los apoye con el traslado del sujeto, pues la dependencia más cercana está a 8 horas. Amables oyentes, más titulares a través de Radio La Explosiva. Sismo de magnitud de 5.1 sacudió ayer a Chupaca y dejó reportes preliminares de daños. Un sismo de magnitud 5.1 sacudió la provincia de Chupaca, región Junín, la noche del sábado 18 de julio. El movimiento ocurrió a las 9:24 p.m. Tuvo una profundidad de 24 kilómetros y su epicentro fue ubicado en el distrito de Chongos, bajo a 7 kilómetros al sur de la ciudad de Chupaca, según información del Instituto Geofísico del Perú. Amables oyentes, mientras tanto, amables oyentes, la municipalidad o el Ministerio Público solicita 2 años de prisión para alcalde de Juan Guerra. La Fiscalía Provincial Mixta de la Banda de Chircayo, a cargo de la fiscal Sara Panduro Hoyos, solicitó ante el tercer juzgado de investigación preparatoria de San Martín una pena privativa de la libertad efectiva de 2 años y 3 meses contra José Lazo Arce, actual alcalde del distrito de Juan Guerra. Amables oyentes, mientras tanto, denuncian a ex ministro por acosar a joven moyobambina. Una joven identificada natural de Moyobamba denunció al ex ministro de Trabajo Freddy Solano por presunto acoso sexual. Los hechos habrían ocurrido cuando ella era practicante del ex funcionario en el Ministerio de Desarrollo e Inclusión Social, MIDIS, y ha indicado que sufrió tocamientos indebidos y hostigamiento. Amables oyentes, esto y mucho más estaremos detallando aquí en la Explosiva Noticias. La verdad bien dicha desde Pasarraya, distrito de Alto Sapozo.
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0: 6 de la mañana con 12 minutos, 6 y 12, la hora que te informa Radio La Explosiva y La Explosiva Noticias, la verdad bien dicha desde Pasarraya, distrito de Alto Sapozo. Bien, amables oyentes, estamos aquí iniciando esta jornada informativa. Hoy estamos lunes 20 de julio del 2026. Bueno, ayer, lamentable noticia, amables oyentes. Bueno, ayer, en horas de la mañana, sufrió un accidente de tránsito el señor Jeremías Sánchez Guerrero, quien en aquel entonces asumía el cargo de presidente de la Junta Vecinal de Angallaco. Amables oyentes, bueno, ayer se dirigía pues en una furgoneta con destino a la ciudad de Sapozoa para participar de una importante reunión ronderil, pero... Por estar bajo los efectos del alcohol y excesiva velocidad, pues se despistó en la carretera de Nueva Vida hacia Pasarraya, a la altura del sector Giluli. Por esta información, lo que hemos logrado captar, amables oyentes, bueno, se despistó, sufrió el accidente. Bueno, algunos vecinos o amigos que circulaban a esa hora de la mañana se percataron de este suceso. Bueno, dieron los primeros auxilios, lo trasladaron hasta el centro de salud de Pasarraya. Bueno, también hasta el lugar llegaron efectivos de la Policía Nacional del Perú y también llegaron hasta el centro de salud para recabar información, el motivo del accidente. Bueno, por la gravedad y la situación mal que se encontraba, pues, la autoridad del centro poblado del caserío de Angallaco, nos referimos a Jeremías Sánchez Guerrero, bueno, fue evacuado, pues, a la ciudad de Sapozoa, y por encontrarse mal en su estado de salud, también el hospital o el centro de salud de Sapozoa tomó la decisión de referirle a un establecimiento de mayor complejidad, que es el hospital de Tarapoto. Bueno, según información que recopilamos, en el traslado se puso mal Jeremías Sánchez Guerrero, quien había sufrido pues el accidente de tránsito. Bueno, se puso mal y entonces ingresaron al hospital de Bellavista para tratar de estabilizar al paciente. Es ahí donde que Jeremías Sánchez Guerrero perdió la vida, dejó de existir por la grave situación que se encontraba después de haber sufrido este lamentable accidente. Bueno, el presidente de el presidente de la Junta Vecinal de Angallaco, bueno, dejó de existir pues ayer en horas de la noche. Bueno, Jeremías Sánchez Guerrero, bueno, quien asumía pues esta responsabilidad de presidente de la Junta Vecinal del caserío de Angallaco, dejó de existir. Bueno, fue trasladado hasta el centro de salud de Sapozoa y bueno, permanecía pues ayer hasta horas de la noche, permanecía en la morgue del centro de salud de Sapozoa. Bueno, esta es la información que podemos compartir con ustedes, amables oyentes de la explosiva noticias. Bueno, el señor Jeremías Sánchez Guerrero, en vida, pues estaba trabajando, apoyando el traslado de combustible, haciendo las coordinaciones respectivas, porque se vienen pues realizando la apertura de la trocha carrozable Nueva Vida Angallaco. Es ahí que está este personaje, esta autoridad, como cualquier otra autoridad, preocupado por tener pues una transitabilidad vial, una conexión hacia su caserío. Bueno, estaba pues atento ahí, controlando las horas máquinas, controlando que se vaya realizando un buen trabajo en la apertura de esta importante vía de acceso Nueva Vida hacia Angallaco, amables oyentes. Y bueno, dejó de existir el día de ayer, después de haber sufrido un lamentable accidente de tránsito en el sector Iluli, en la carretera que conecta pues Pasarraya Nueva Vida. Esa es la información que nosotros manejamos también dar a conocer. Bueno, la Municipalidad Distrital de Alto Zapozoa expresó sus más sentidas condolencias a la familia, amigos y pobladores del caserío Angallaco por el sensible fallecimiento del señor Jeremías Sánchez Guerrero, quien en vida se desempeñó como presidente de la Junta Vecinal de dicho caserío. Así que reconoce la municipalidad su compromiso, liderazgo y servicio en favor de su comunidad, dejando un valioso legado de trabajo y dedicación. Bueno, en estos momentos pues, de profundo dolor, elevan sus oraciones para que Dios conceda el descanso eterno y brinde fortaleza, resignación a sus seres queridos. Bien, vamos a entrar en contacto telefónico con Richard Tuanama a esta hora de la mañana. Nos tiene información desde Centro Poblado Nueva Vida. Richard, ¿cómo estás? Buenos días, adelante, la escuchamos, estamos al aire.
3: Buenos días, amigo Henry.
0: A ver, Richard, si te puedes alejar un poquito de tu receptor, por favor.
3: Ahí me escucha, amigo.
0: Ahí un poquito más porque se acopla y bueno, para tener una muy buena enlace telefónico y de esa manera poder entendernos mejor.
3: Ya, ahí amigo Henry.
0: Ahí estamos, Richard, ahí estamos. Adelante, la escuchamos.
3: Sí, buenos días, amigo Jero Aguilar. Buenos días a todos los oyentes de Radio La Explosiva y La Explosiva en la Noticia en esta hermosa mañana. Bien, quizás lamentable, ¿no?, que quizás ha pasado acá en este accidente, ¿no?, que el día de ayer en las horas de la mañana, quizás nadie sabe lo que puede pasar, ¿no? A veces el amigo, Dios, que lo guarda, ¿no? Al amigo Jeremías, ¿no? Quizás ha sido una autoridad muy, muy útil en su comunidad y también, muy allegado, ¿no? Acá en el Centro Poblado de Nueva Vida, ¿no? Y las condolencias, y nos unimos a este dolor tan profundo el pasado del amigo y también a la comunidad de Angallaco. Estamos nosotros acá en espera que nos dan la comunicación para que dónde lo van a hacer sus restos mortales, y entonces Nueva Vida siempre está unido y estamos en espera para tener que, si le traen por acá o de repente le llevan a otro lado, pero en Nueva Vida están en espera para tener que estar siempre colaborando lo que se puede, y quizás deja un vacío quizás en su comunidad como autoridad, y hemos estado también mucho acompañándoles en las gestiones. Era un amigo mucho para uno, y pues qué se puede hacer, ¿no? A veces las cosas pasan, eso a veces de repente quizás entre medio del alcohol, cómo ha pasado esto, ¿no? Pero quizás ya pasó, bueno, pero de todas maneras nosotros nos unimos a estas condolencias, nuestro amigo Jeremías Sánchez Guerrero, descanse en paz. No tengo más palabras, amigo Rupert.
0: Bueno, Richard, muchas nosotros gracias. Entendemos, bueno, este momento, ¿no? Difícil que están pasando los amigos quienes se han conocido de cerca, pues a Jeremías Sánchez Guerrero, quien desempeñaba la función de presidente de la Junta Vecinal de Angallaco. Richard, si todavía estás ahí, bueno, manejamos la información de que señor Jeremías, bueno, estaba pues varios días en Nueva Vida porque cumplía el rol y la función de ser vigilante para la apertura de la trocha carrozable hacia Angallaco.
3: A ver, no, Richard. Sí, amigo Henry, no te he podido escuchar bien porque un poquito está un poco mal la señal, ¿no?
0: Bueno, te decía que Jeremías, como presidente de la Junta Vecinal de Angachiaco, permanecía pues en Nueva Vida varios días porque era preocupado, ¿no?, que se desarrolle la apertura de la trocha carrozable hacia Angachiaco, ¿no?, que se va haciendo un trabajo desde Nueva Vida.
3: Amigo Henry, yo sé que es verdad, ¿no?, que el amigo estás constante parado acá en el poblado de Nueva Vida, y a través coordinando con las autoridades de acá de centro poblado, era muy enfocado en la gestión, era muy enfocado ver que de repente que la apertura de la trocha carrozable que se llegaba a su comunidad, ¿no?, como cualquier autoridad. Uh-huh. Y entonces como cualquier autoridad, siempre la ambición es, y la visión es eso, ¿no?, que a veces muchas veces a través de la población o de las personas, a veces somos criticados, pero él a veces, siempre, muchas veces me conversaba, pucha Richard, me dice este amigo, yo me estoy metiendo mucho en la gestión, a veces dejamos uno y otro, a veces dejamos nuestras chazas, pero digo, mis amigos, algún momento va a ser agradecido porque me están dando el todo por todo a través de esta gestión. Sí, me decía, y yo quiero que la trocha carrozable que llegue a mi comunidad, y nosotros, yo necesitamos apoyo, pero nosotros como autoridades locales, y sí, nosotros hemos dado también con él el todo por todo. Último, quizás con él hemos hecho una recolecta acá en el centro poblado de Nueva Vida. Es decir, el último conmigo que hemos andado. Y ya, pues no, lo lamentable que quizás ha pasado eso, ¿no?
0: Bueno, usted ha conocido de cerca a este ciudadano, esta autoridad. Bueno, de verdad, desde aquí también nosotros nos unimos al dolor de la familia por irreparable pérdida de Jeremías, ¿no? Y también decirle a la comunidad de Angachiaco que ha perdido pues un gran personaje, un gran ciudadano como conocemos, ¿no?, que está bastante preocupado y ligado pues en su gestión como autoridad, y de esa manera las autoridades puedan escuchar su clamor, su preocupación, y de esa manera poder hacerle realidad la conexión desde Nueva Vida hacia Angachiaco con la apertura de su trocha carrozal. Muy bien, Richard, si tienes algo más que agregar para terminar.
3: Sí, Henry, yo sé que ha dejado un vacío en tu comunidad, y también un vacío, siempre ha sido muy conocido, muy amigable, nunca ha sido una autoridad que de repente que ha sido un faltoso, pero todo ha sido con bastante prudencia, hasta mi vida ha tenido muchas amistades, bueno, ya pues lamentablemente que nos dejó, y bueno, siempre en mi vida se une a las condolencias a la familia Sánchez Guerrero, que vamos a estar al tanto si le traen a este lugar, o de repente nosotros vamos a tener que estar bien alerta para tener que estar aportando, ¿no? Si le traen por acá, mucho mejor, pero si le llevan a otro lado, bueno, esperamos por ya la decisión de su familia, ¿no? Uh-huh. De todas maneras, nos unimos las condolencias.
0: Gracias.
3: Por el momento, amigo Henry Aguilar, vamos a estar al tanto en las noticias para estar dando las informaciones. Por el momento, esto es la información desde el Centro Poblado Nueva Vida. Adelante, estudio.
0: Gracias, Richard. Gracias por ese importante Enlace telefónico desde Centro Poblado 9. Bueno, así la información, amables oyentes, señor Jeremías Sánchez Guerrero. Bueno, está pues varios días en el Centro Poblado Nueva Vida, realizando pues, las coordinaciones, las gestiones para que avance pues esta máquina, realizando la apertura de la trocha carrozable desde Nueva Vida hacia Angallaco. Bueno, perdió pues una gran autoridad, el caserío de Angallaco, amables oyentes, y bueno, no conocemos dónde será pues velado y dónde va a ser pues enterrado, ¿no? Amables oyentes de La Explosiva Noticias. Bueno, sin más preámbulos, nos vamos a la pausa comercial. Ya venimos con lo último de la información a través de La Explosiva Noticias. La verdad, bien dicho. Nos vamos a la pausa y ya venimos.
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2: Seis de la mañana con 36 minutos, 6:36, la hora que te informa la Explosiva Noticias. La verdad, bien dicha. Nuestra línea telefónica 964-790-341 para que usted pueda entrar en contacto telefónico con nosotros a esta hora de la mañana, amables oyentes de la Explosiva Noticias. Bien, vamos con más información a esta hora de la mañana, amables oyentes. El CIAN y el adulto mayor impulsan pues la producción local con la Feria Gastronómica, Agropecuaria y Artesanal, con el objetivo de fortalecer la economía local y promover el consumo de los productos de la zona. La Municipalidad Distrital de Alto Sapozoca llevó a cabo con éxito la Feria Gastronómica, Agropecuaria y Artesanal, un espacio que reunió a productores, emprendedores, artesanos, adultos mayores. Durante la jornada, los asistentes recorrieron los diferentes stands donde se exhibieron productos agrícolas, platos típicos de la región y una variada muestra de artesanía elaboradas por manos de altos sapozoínos. La feria permitió que los productores dieran a conocer la calidad de sus productos y generen oportunidades de comercialización. La actividad contó con una importante participación de la población, que disfrutó de un ambiente familiar, resaltando las costumbres, tradiciones y el potencial producto del distrito. Asimismo, se reconoció pues el esfuerzo de los agricultores, emprendedores y artesanos, quienes con dedicación contribuyen pues al desarrollo económico de Alto Sapozoca. La Municipalidad Distrital de Alto Sapozoca continúa pues promoviendo iniciativas que impulsan el emprendimiento y fortalezcan la producción local y contribuyan al bienestar de las familias, generando más oportunidades para el crecimiento sostenible del distrito. Amables oyentes de la Explosiva Noticias.
3: Centro Integral de Atención al Adulto Mayor, CIAN Alto Sapozoa. Con éxito se desarrolló la Feria Gastronómica, Agropecuaria y Artesanal del Adulto Mayor en Pasarraya, donde se reunieron a productores, emprendedores y artesanos de nuestro distrito, quienes exhibieron con orgullo la riqueza de nuestra tierra, platos típicos, artesanía, elaborado con dedicación, fueron el reflejo del esfuerzo y la creatividad. Agradecemos a todos por su participación.
2: Seis de la mañana con 39 minutos, 6:39, la hora que te informa Radio La Explosiva. Amables oyentes, La Explosiva Noticias, la verdad, bien dicho. Un saludo muy especial en Juanjuy, en la provincia de Mariscal Cáceres, al profesor Wilfredo Cárdenas Vázquez, bueno, que nos escucha a esta hora de la mañana a través de la www.laexplosivafm.com. Saludo especial también para su esposa, la profesora Magdalena Zurita, también que nos escuchan en la ciudad de Juanjuy, en la provincia de Mariscal Cáceres. Y en Sacancho, un saludo especial para el profesor Leandro Solsol, para la señora Leli Cachique, también que están a full sintonía a esta hora de la mañana en el distrito de Sacancho. 6:39, 6:39, la hora que te informa La explosiva noticia es la verdad. Bien dicho, el jurado electoral especial deja fuera de carrera a dos candidatos al gobierno regional de San Martín a poco más de dos meses y medio de llevarse a cabo las elecciones regionales y municipales en nuestro país. En lo que corresponde al jurado electoral especial de Moyobamba, ha emitido unas resoluciones que dejan fuera de carrera hasta el momento a dos de los nueve candidatos que aspiran a postular al gobierno regional de San Martín. Se trata de las listas de Partido Político Ahora Nación, encabezada por Julio César Mendoza del Águila, y del Movimiento Unión Regional, encabezada por Tomás González. El jurado electoral especial de Moyobamba ha declarado improcedente ambas candidaturas, así como de las listas de postulantes a consejeros regionales que los acompañan. En tanto, a la fecha solo existen cuatro listas admitidas: la de Avanza País, de Óscar Cabrera; la de Acción Popular, por Michael Kulki; de Renovación Popular, encabezada por Job Gómez; y la de Somos Perú, encabezada por Sandro Rivero. Asimismo, se está todavía pues a la espera de que el jurado electoral especial de Moyobamba se pronuncie sobre la admisión o no de las listas de Alianza para el Progreso, encabezada por Jorge Panduro; de Fuerza Popular, encabezada por David Landa; y la de Pueblo Consciente, encabezada por Roger Heredia. De ser admitidas estas listas, serían siete los candidatos que estarían compitiendo por llegar a convertirse en el nuevo gobernador regional de la región San Martín. 6:41, 6:41, la hora que te informa La Explosiva Noticias, La Verdad Bien Dicha y Botica Farmacentro. 6:41, información: capturan a presunto agresor sexual de menor que tuvo que ser trasladada a Bagua para ser atendida. Amables oyentes, la presidenta del Consejo de Mujeres Aguajún, Wampis Rosemary Pioc, indicó que la captura se dio cerca de la frontera. Vamos a entrar en contacto telefónico con nuestra unidad móvil desde Pasarraya. Agustín Alvarado nos tiene información a esta hora de la mañana. Agustín, adelante, le escuchamos, estamos al aire.
4: Muy buenos días a nuestros amigos clientes de Radio La Explosiva, El Explosiva en las noticias. Bueno, aquí la información, algo preocupante, el compañero Henry, nuestro distrito de Alto Zapozoa, andando revisando dentro de las calles. En nuestro distrito nos encontramos con algunos obstáculos muy peligrosos, se puede decir, compañero. Ejemplo, el día de ayer estaba transitando con mi vehículo en la subida hacia la línea recta que se conduce hacia Nueva Vida. Me refiero a la calle Emilio San Martín, la cual encontramos en una de las subidas encontramos obstáculos bien riesgosos para el tránsito de los ciudadanos, donde al frente de, a ver, me refiero al frente de la botica Liliana, ahí en ese medio encontrábamos un árbol de guava, la cual obstaculiza casi la visibilidad de los vehículos que transitan hacia la lado derecho y el lado izquierdo, la cual hago un llamado muy importante a la autoridad, que sería la municipalidad, para que vean ese caso, porque es algo muy riesgoso, compañero, la cual cualquier ciudadano, y si no hacemos algo, mañana más tarde puede ocurrir cualquier accidente lamentable. Porque el día de ayer, yo mismo he hecho presencia en lo que casi había un choque en ese lugar. Entonces, por eso es que preocupa la situación, y sabiendo que los árboles, las plantas maderables, frutales, son muy importantes, ¿no? Pero es un riesgo la cual tenemos que tomar en cuenta, amigo Henry, en este lugar.
2: Bueno, Agustín, usted manifiesta que en la avenida Emilio San Martín, bueno, esta es la, me parece que la cuarta cuadra, ¿no? Es para subir y a esta, bueno, yendo hacia Nueva Vida. Bueno, manifiestas que hay falta de visibilidad en esta parte porque existe ahí una planta de guava, es lo que manifiestas.
4: Sí, amigo Jerry, hay una planta lo cual obstaculiza total la visibilidad de los amigos que conducen sus vehículos, ¿no? En esa parte. Y yo creo que no soy la persona, la primera vez que veo, sino hay muchas personas seguramente, sino es que poco importancia le estamos dando. Es un riesgo latente la cual tenemos en nuestro distrito de Pasarraya, en este tramo, amigo Jerry.
2: Bueno, esperemos que trabajadores, algún trabajador de la municipalidad, bueno, toma cartas en el asunto, pues sí, vaya y constate esta preocupación de los ciudadanos. Bueno, usted manifiesta que gracias que ha podido hacer una maniobra temeraria, pues no ha sido víctima de un accidente de tránsito en este sector, porque no se visibiliza de la parte de arriba y tampoco de la parte de abajo cuando estás en ese punto, en ese sector, y entonces para evitar cualquier accidente lamentable hay que constatar y de pronto dar una solución a este problema, ¿no?
4: Así es, amigo Jerry, lo que puede ser, ejemplo, si puede dar una podada, no sé, algo hacer por en este lugar, que realmente es un riesgo latente, amigo, es un riesgo latente, la cual no, porque no, va a pasar, mañana va a pasar, Dios quiera que no sea cualquier desgracia del accidente. Entonces, para evitar eso, aún estamos a tiempo, yo creo que antes de lo que suceda, la cual nosotros le damos saliendo nuestro de este medio de comunicación para tener que formar y prevenir, y también que nuestras autoridades pues tomen cartas en el asunto acerca de el obstáculo peligroso que tenemos. Y también, por otro lado, amigo gente, también encontramos en algunas calles, encontramos por ejemplo materiales de construcción, las cuales están invadiendo, se puede decir, la plataforma de la carretera, ¿no? De las calles, y la cual eso también es muy importante que la municipalidad tome en cuenta. Y claro que todos estamos expuestos a cualquier momento utilizar las vías, porque quizás el poco espacio que tenemos para acumular material de construcción, pero sería necesario poner un lugar responsable donde no puede ser obstáculo para el libre tránsito de los vehículos por las calles que tenemos en el distrito del Alto Zapoto, amigo.
2: Muy bien, Agustín, gracias por ese importante reporte, y bueno, manténnos informados de lo que va sucediendo en esta calle, que verdaderamente hay falta de visibilidad por este tronco de guava que está ahí en esta parte de esta avenida. Gracias, Agustín, si tienes algo que agregar, le escuchamos.
4: Nada más. Simplemente quiero mandar un saludo a nuestros amigos de la Costa, allá en Capitanal, el especialista Alvarado, que está justo en sintonía con Efraín Lima, y también a Cristian Nama, los fieles oyentes de radio, y a estos tipos de producción de noticias en esta hora de la mañana. Muchas gracias, Jerry. Será hasta la próxima edición. Muchas gracias. Permiso,
2: gracias, Agustín, buenos días. 6:48, 6:48, decíamos, amables oyentes, decíamos que la presidenta del Consejo de Mujeres Aguajún, Wampi Rosemary Pioc, indicó que la captura se dio cerca de la frontera con Ecuador, a poco de donde ocurrió el crimen. Ahora piden que la policía los apoye con el traslado del sujeto, pues la dependencia más cercana está a 8 horas. Así que capturan al presunto agresor sexual de menor que tuvo que ser trasladada a Bagua para ser atendida, amables oyentes.
5: Hay información acerca de este caso, y es que pobladores arrestan a presunto agresor de esta niña en el CENEPA. Bienvenida a RPP, Rosemary, cuéntanos acerca de esa noticia.
6: Sí, buenas noches, saludar a toda la audiencia y agradecer a RPP por la por esta oportunidad para informar a la audiencia pública. Sí, he tenido también la conversación con el presidente de Odepoxoc y nuestra defensora que se encuentra en el CENEPA, la información y también de otras autoridades, la captura de presunto violador por parte de la comunidad indígena. Entonces, la población lo que ha hecho es trasladar directamente a la autoridad comunal para luego, posterior, ya trasladarlos a la ciudad, a la capital del distrito, que es Huampame. Entonces, estamos hoy, hemos tenido la noticia y también nos han enviado el video de la captura del presunto agresor.
5: ¿En dónde ha sido esta captura, Rosemary?
6: Ha sido en la frontera de por Pampaenta, de una comunidad donde ocurrió los hechos, en esta cerca al Ecuador, en la frontera.
5: ¿La policía ya intervino? Porque tenía entendido que ustedes necesitaban precisamente la intervención policial.
6: No, por el momento no, porque tienen que trasladarlo al presunto agresor más de 8 horas hasta la capital del distrito, que es Huampami, porque ahí recién está la policía, está la fiscalía, está el SAR, para que tomen acciones correspondientes. Por eso estamos exigiendo a las autoridades que por favor se movilicen para que eso no quede impune y se haga justicia, porque la comunidad es que está poniendo a disposición que se juzgue a esta persona agresor, porque si no lo hacen y si no se actúa inmediato, la comunidad también ya no confía en la justicia ordinaria. Entonces lo que no queremos es perder esa confianza, porque la comunidad está actuando, ¿no? Entonces eso agradecer. Y también quiero agradecer, aprovechando este medio, señorita, de que realmente ha sido un trabajo muy arduo de las autoridades, de la ministra de la mujer, de las congresistas. Agradecer infinitamente a Ruth Luque, a Sigrid, a Flor Pablo, a todos los que se han movilizado, incluso Susel Paredes, incluso a las autoridades,
5: a todas las personas que se han ido sumando,
6: sí,
5: entiendo.
6: A todos se han sumando, a mujeres.
5: ¿Cuál es el estado, Rosemary, cuál es el estado ahora de la menor, ahora que ha sido trasladada a Bagua?
6: Sí, ¿cómo se encuentra? Justamente me comuniqué con el director de la red, también agradecer el gran apoyo, porque se ha agilizado todo. Mira, ha sido un tema muy complejo trasladar a la niña, porque no contaban con las chalupas, estaban malogrados tanto de la microred y del CEN. Se requiere que por favor esas movilidades estén a disposición. Cualquier emergencia no se puede movilizar. Entonces se necesita más movilidades. Lo que acaba de informarme el director de la red es de que ya le han trasladado por helicóptero a la niña desde Chávez Valdivia hasta Bagua, la cual ya le están atendiendo, pero por el tema de la situación de la niña no pueden trasladarle a Lima. Tienen que estabilizarla a la menor, porque ha tenido mucha hemorragia la niña. Lo están teniendo ya en Bagua y mañana posiblemente le estén trasladando a Lima ya.
2: 6:53, 52 minutos, 6:52, amables oyentes. La Fiscalía Provincial Mixta de la Banda de Chiclayo, a cargo de la fiscal Sara Panduro Hoyo, solicitó ante el tercer juzgado de investigación preparatoria de San Martín una pena privativa de libertad efectiva de 2 años y 3 meses contra José Lazo Arce, actual alcalde del distrito de Juan Guerra. El requerimiento fiscal está relacionado con una investigación por la presunta comisión del delito contra la vida, el cuerpo y la salud, en la modalidad de agresiones contra las mujeres o integrantes del grupo familiar, por hechos que habrían afectado a Cristina Quique, quien mantuvo una relación sentimental con la autoridad edil. El caso se remonta a meses atrás, cuando los hechos tomaron conocimiento público y generaron amplia cobertura mediática por la controversia que involucra al burgomaestre. La solicitud fiscal deberá ser evaluada por el órgano jurisdiccional correspondiente en el marco del debido proceso y las garantías legales de las partes involucradas. 6:54, amables oyentes. 6:54, denuncian a exministro por acusar a joven moyobambina. Una joven identificada natural de Moyobamba denunció al exministro de Trabajo, Freddy Solano, por presunto acoso sexual. Los hechos habrían ocurrido cuando ella era practicante del exfuncionario en el Ministerio de Desarrollo e Inclusión Social, MIDIS, y ha indicado que sufrió tocamientos indebidos y hostigamiento, según relata la joven moyobambina, quien trabajó en Sunafil, en la ciudad de las Orquídeas. Su historia comenzó con una promesa. Freddy Solano lo conoció cuando tenía 27 años. Meses después le llamó para ofrecerle un trabajo en Lima con un sueldo de 7,000 soles y la posibilidad de construir una carrera profesional. Ella viajó a la capital pensando que era la oportunidad de su vida. Ese sueño de superación apenas duró solo 3 meses. El 16 de julio del 2025, cuando su orden de servicio estaba por acabar, Freddy Solano lo llamó a su despacho para conversar los términos de su renovación, tras sostener una pequeña charla. Y al momento de que la joven se levantó para despedirse de su despacho, el exministro se abalanzó contra ella y le apretó, tocando la parte de su cintura, e intentó besarla. La ex trabajadora se quedó desencajada, logró empujarlo y salió de su oficina profundamente nerviosa, llorando. Eso fue el último día de trabajo y ya no regresó más. Indica que desde ese día ha entrado en una crisis profunda que hasta el día de hoy le perturba y le es difícil sobrellevarlo. Ella decidió regresar a Moyobamba. Amables oyentes, después de este hecho que verdaderamente le ha dejado pues perpleja. 6:56, punto final de esta secuencia, de esta edición correspondiente a hoy. Amables oyentes, quiero enviar una vez más el saludo fraterno a la distancia, un apretón de manos, un abrazo a la distancia al profesor Wilfredo Cárdenas Vázquez, que nos escuche en la ciudad de Juanjul. Gracias por su atención y su amable sintonía. Nos vamos. Esperando reencontrarse mañana, Dios mediante. Buenos días, permiso.
7: Hasta aquí la información. Gracias por su cordial sintonía. Hasta nuestra próxima edición. Permiso. Permiso.
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0: que el demonio sea demonio, fue un ángel, ¿ah? Bueno, eso, por lo menos eso aprendido en mi catequesis. Lucifer, Belcebú, fueron ángeles. Luego se hicieron demonios, diablos. Así que cuidado con esos que parecen ángeles. Solo hay que ponerles un poquito las alas y ya casi vuelan. Son las 7 de la mañana con 3 minutos en Exitosa Perú. 7 y 3, 6:51. Hace que. Hace 13 minutos, ¿no? 12 minutos exactamente. A las 6:51 de hoy se ha reportado otro sismo según el Centro Sismológico Nacional. Magnitud 4.3. Profundidad 59 kilómetros. Intensidad 2 y 3 en Ica. Referencia 44 kilómetros al sur de Ica. En la región Ica, claro. Ica con Pisco que debe, pero por supuesto, estar con muchísimo temor desde bastante tiempo atrás. Así que se ha registrado nuevamente entonces este sismo. No es una magnitud fuerte, pero estamos ahora con el asunto de Junín y cualquier movimiento nos va a asustar más de lo que normalmente nos asusta. 7:04. 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Ya son las 7:05, esta es la hora 7:05. Habló ayer con nosotros aquí en Exitosa el presidente de la República, José María Balcázar, con varios temas. El asunto del sismo de Junín, por supuesto, pero también le preguntábamos aquí en Exitosa al presidente José María Balcázar sobre el asunto ese de su pensión vitalicia. Él dijo que descartó en realidad que esté solicitando una pensión vitalicia por su labor en la presidencia de la República. Dijo que lo que busca es actualización de la pensión por su desempeño en el Poder Judicial. A ver, esto es lo que dijo sobre la famosa pensión que ha solicitado José María Balcázar. Adelante.
1: Ah, ya, sí, fue un error que se ha, no se ha explicado bien. En realidad yo no estoy solicitando ninguna pensión vitalicia, por favor. Yo soy un pensionista del Estado, yo vengo del Poder Judicial con una pensión de la ley 2530, en cuya virtud, y lo único que me corresponde es de que me actualicen mi pensión que venía percibiendo como vocal supremo del Poder Judicial. No puedo yo tener dos pensiones, y la única pensión que me corresponde es del Poder Judicial.
2: Claro, presidente, ¿cuánto ascendía esta pensión como pensionista del Poder Judicial?
1: Cerca de 10 soles por ahí.
0: Pero igual sigo sin entenderle, ¿qué cosa hay que actualizar? Presidente ha sido pensionista del Poder Judicial hasta el 28 de julio del 2021. Al asumir el cargo, la pensión, por supuesto, se deja en suspenso y él asume el cargo de congresista de la República. Es una persona activa y recibe un sueldo. En ese sueldo están además todos sus demás beneficios, tiene que ser su CTS, todo lo que corresponde. Tiene su seguro, dicho sea paso, un seguro privado, bastante caro, que nos cuesta a todos los peruanos. El 28 de julio del año 2026, en un par de días más, el señor José María Balcázar deja la presidencia de la República, por tanto también deja de ser presidente del Congreso, deja también de ser congresista, deja de percibir sus 15.600 más otras gollerías que tienen los parlamentarios, y lo que es, se reactiva inmediatamente es su pensión de jubilado de la Corte Suprema o de la Corte Superior de Justicia de Lambayeque, es decir, del Poder Judicial en general. O sea, ¿para eso qué trámite tienes que hacer? Más allá de una comunicación formal probablemente, y que entiendo que tendría que canalizarse a través de la ONP, que es la Oficina Nacional Previsional. Solo que el presidente nos está metiendo un cuento porque no quiere reconocer que ha metido la pata de manera pero realmente espectacular. Solicitando ese asunto de que por haber ejercido el cargo del presidente de la República, le toca, tiene la prerrogativa y el derecho de mantenerse luego del ejercicio del presidente de la República con el sueldo de congresista activo, en este caso de 15.600 soles, hasta el día de su fallecimiento, o lo que se llama la famosa pensión vitalicia. Por eso es que él cita, por eso es que él invoca, por eso es que él trae a colación el antecedente del señor Valentín Paniagua Curazao, que en su momento, después de haber ejercido de manera interina la presidencia de la República, pues no fue elegido para presidente de la República, sí se le asignó una pensión vitalicia, que dicho sea de paso, sigue cobrando ahora la viuda del señor Valentín Paniagua. Así que sí pidió, solo que entiendo, después se asesoró mejor y dijo, bueno, no me corresponde. Incluso en esa misma línea, Y preguntado sobre el particular, José Geri dijo, bueno, yo no lo he solicitado todavía, pero lo voy a evaluar y en algún momento, si creo conveniente, lo voy a pedir, porque esa es una pensión que corresponde a quien ejerció la presidencia de la República. Cuando eso ya se ha establecido también en el Congreso, en el Congreso al que pertenece Balcázar y Geri, que no es verdad, que solo se asigna la pensión vitalicia para quienes han ejercido el cargo de presidente y han sido elegidos para ese cargo. Por eso es que han choteado, por ejemplo, entre otros, a las propia señora Dina Boluarte, que no siendo congresista y habiendo ejercido el cargo en este caso de manera interina, sino en sucesión constitucional por haber sido vicepresidenta, también le han dicho, no tienes derecho a esa pensión. Sobre otro tema, en relación a la llegada del Papa León XVI al Perú, el jefe de Estado descartó que el fenómeno de El Niño interrumpa la visita del Papa. Dijo que el evento climatológico sucedería después de la visita del Santo Padre. ¿Quién dice eso? Bueno, parece que la bola mágica del señor José María Balcázar. A ver, escuche.
1: Papa llega antes del Niño, el Papa está llegando en la primera quincena de noviembre y el Niño vendrá a partir de fines de noviembre o diciembre. En eso felizmente no hay ningún retraso ni contratiempo. Ya se terminó con refaccionar la iglesia matriz en la Plaza de Armas, la Catedral de Chiclayo, se ha invertido en eso. Nosotros hemos colaborado con el dinero necesario y suficiente.
0: La verdad es que ni Jaime se atreve a tanto. Ni, ¿cómo se llama ese de los santos, ese brasilero, cómo se llama? Reinaldo dos Santos, ¿sí se llama? Daniel, a ti que te gustan tantas cosas, ¿sí se llama? Reinaldo dos Santos. Nadie se atrevió a tanto, él ya sabe. Ahora, de lo que está probablemente hablando el presidente de la República, porque él escucha cantar el gallo, pero no sabe dónde está el corral, es que el fenómeno de El Niño va a tener adicional a lo que ya estamos teniendo. Probablemente una época de mayor cantidad de lluvias hacia finales de este año. Ahora, parece ser que el presidente ya tiene la fecha, ¿no?, de llegada del Papa, solo que no lo quiere confirmar, porque para animarse a decir después del Papa, aunque nadie podría decir, prever exactamente lo que va a ocurrir con el fenómeno del Niño, pero él pone en orden, dice, primero llega el Papa y después llega el fenómeno del Niño, es lo que ha señalado el señor presidente de la República. Digo yo que ni Jaime se atreve a tanto. José María Nostradamus, me dice Tania, que podría ser ahora nuestro señor presidente de la República. Son las 7:11. Oye, ¿qué será de ese Reinaldo dos Santos? Hace tiempo no le veo. Hace tiempo, antes era caserito de América Televisión, diciendo todos los días entre 3 a 4 disparates. De todo lo que predecía, sus predicciones 99.9 no eran reales, ¿no? Ha desaparecido del panorama público en nuestro país. Son las 7:12, el que ya está y aparecido como siempre, listo y presto para alcanzarnos información, es Oscar Paz, aquí en nuestra secuencia, campeones del mundo, ya tiene campeones del mundo este mundial, por supuesto, periodista de Exitosa Deportes, Oscar Paz, ya está con nosotros. Oscar, ¿cómo estás? Buenos días. Hola, Oscar.
3: ¿Cómo estamos, Manuel?
0: Estamos bien.
3: Muy buenos días para todos.
0: Un poco tristón porque...
3: a Campeones del Mundo.
0: Estamos bien, pero digo yo un poco tristón por el asunto este de... a mí me hubiera gustado que sea Argentina, definitivamente. Sí hubiera querido que Argentina tenga su cuarta Copa Mundial, Oscar.
3: Bueno, como sudamericanos y seguramente también muchos en el Perú querían que Argentina, de la mano de Messi, logre su cuarta estrella. Sin embargo... hay un equipazo en el mundo que ayer lo minimizó y prácticamente fue dueño de todo el partido con registros nunca antes vistos en una final, como por ejemplo que un equipo no haya pateado al arco, porque claro, los remates que llegan en el 107 y 110 no son directos a portería prácticamente,
0: exitosa.
3: Son disparos, dos que tuvo Argentina, y la verdad que las estadísticas de este duelo van a quedar para el recuerdo y por supuesto para los españoles será para ponerlo en un cuadro de museo, porque anular a la Argentina de Messi, no dejar que remate a portería, no dejar que pise campo rival y que no genere una sola situación en 90 minutos.
0: Increíble.
3: Es impresionante.
0: Sí, sí, sí, sí. Qué fortaleza esa selección. Pero además, la misma sensación que con el partido de Francia. ¿Dónde está Mbappé? ¿Dónde anda Dembélé? Y ayer decíamos, ¿dónde está Messi? Y Messi, literalmente, el mejor jugador del mundo, sin ninguna duda. Yo creo que el mejor jugador de la historia ahora mismo. Andaba, caminaba, recorría con un desánimo, con una apatía, yo diría con una frustración probablemente, sin que le llegue la pelota, y las pocas que le llegaban las perdía, pero en muy pocos segundos, Oscar.
3: Totalmente. 20 tiros tuvo España en el partido, apenas 2 Argentina, un remate de Messi que termina chocando en un español, después un disparo del Cholito Simeone que se va por encima de la portería y nada más. España es un equipo que asumió que no podía ser el de la Euro, que se transformó, que cambió, pasó de ser el equipo avasallador de los extremos con Yamal y Nico Williams. Los dos no llegaron bien a la Copa del Mundo. Uh-huh. Y estas son las cosas que tiene el fútbol, que un equipo se adaptó, un entrenador entendió que no podía repetir patrones y virtudes mostrados hace un poquito más de un año.
0: Sí.
3: Y en el Mundial fue cambiando y transformándose.
0: Sí.
3: Y pasó a ser un equipo mucho más controlador.
0: Ahora, una diferencia enorme precisamente es esa, ¿no? La del equipo. Es decir, está claramente que España no depende de Yamal. Está clarito que es probablemente su mejor
3: jugador. Y ese es un reto, ¿no?
0: Es probablemente su mejor jugador, pero está claro que el señor De La Fuente está diciendo vamos a jugar para España. Y es exactamente al revés de lo que pasa con Argentina. O sea, Argentina sin Messi es la mitad de Argentina, ¿no?
3: Si tú me dices que España va a ser campeón del mundo con un solo gol de Yamal, no te creo. Y es que el equipo cambió, el crack se puso al servicio del colectivo y después, en general, fueron apareciendo virtudes, tanto desde el banco como en el terreno de juego, con cambios en la mitad de la cancha. Pedri, suplente, también sorprendente porque encontró durante los últimos partidos a Dani Olmo como el jugador cerebral. Lo de Rodri en la mitad de la cancha ha sido extraordinario. Sin embargo, los registros son impresionantes. Solo le metieron un gol a España en 8 partidos.
0: Increíble.
3: Y en el tramo final supera a Bélgica, desaparece de la cancha Francia. Mbappé, que venía en racha, la selección de los 18 remates por partido, de los 3 goles de promedio, terminó en 0 y prácticamente sin ver a la portería rival. Y luego ante Argentina, que prácticamente no existió en el partido. Por lo tanto, estamos ante un equipo que cree en su idea, la defiende a muerte, que pasó momentos complicados desde el 2010, eliminados en primera ronda en el 2014, horrible mundial. Lo que pasó en el 18 y el 22 lo llevó a la reflexión, pero no cambiaron. Y apareció Luis de la Fuente, el autor de esta obra, que ayer en su partido 50, sí, apenas han pasado 3 años desde que asumió el cargo como DT principal de La Roja, y tiene también unos registros memorables. 50 partidos, una UEFA Nations League, un subcampeonato de UEFA Nations League,
0: ¡exitosa!,
3: una Eurocopa. Y ahora el Mundial.
0: Ahora, ¿cómo te explicas que a esta selección, a la campeona del mundo y a la subcampeona del mundo, Cabo Verde les paró en seco? ¿Cómo se explica eso?
3: es verdad. Y es que muchas veces nosotros también somos prejuiciosos y creemos que esas selecciones menores tienen poco que ofrecer. Pero el fútbol se ha emparejado tanto, se ha globalizado, que hoy tenemos equipos desde lo defensivo que evidentemente le van a complicar la vida a los grandes. Después están virtudes, defectos, que España comenzó espesa con la pelota, que no encontraba los caminos, que era una selección que aparentemente había perdido chispa y esa verticalidad, pero fue creciendo y claro, quedará en el registro que Cabo Verde defendió, Cabo Verde anuló, neutralizó y por momentos puso en apuros a una selección que se reencontró consigo misma en pleno camino y luego desde la transformación y aceptar, como te decía arrancando Manuel, que no puede ser lo que fuiste hace un año, cambias, te pones al servicio del colectivo, encuentras nuevas figuras y entregas un mundial así, ¿no? Espectacular.
0: Ciertamente, es verdad. Pero insisto en lo de Cabo Verde, porque también a Argentina le paró bien, o sea, tuvieron que ir a los suplementarios, en algún momento incluso se puso en riesgo, en peligro, o sea, qué gran selección esta, tan pequeña, pero tan vibrante, ¿no?
3: Se fue invicta del mundial.
0: Se fue invicta.
3: En fase de grupos.
0: Sí.
3: No perdió un solo partido, hizo dos goles, y le metieron dos cuando todos creíamos que iba a ser una goleada.
0: Es cierto.
3: Tras goleada.
0: Sí. Ahora, ¿alguna vez hemos visto, hay registro de una Argentina tan replegada como la de ayer, tan defendiendo, tan desesperada porque terminen los primeros, el tiempo suplementario, e ir a la única posibilidad que aparentemente tenía con 10 hombres, que ha sido el partido de ayer para ir a penales, aunque en los minutos finales, de pronto, que es otra cosa que me parece extraño, no sé si me puedas explicar, Oscar, despierta a Argentina y empieza, me parece que entre los 5 o 6 últimos minutos ya del segundo tiempo suplementario, a mostrarse. ¿Por qué no se mostró así Argentina en el partido de ayer?
3: Porque simplemente no pudo y tuvo al frente un rival como España, que desde la intensidad, desde la ocupación de espacios, de anular y de no dejar jugar, lo hizo espectacular. Yo no recuerdo una final así. Tampoco la diferencia tan grande entre uno y otro equipo. Y como, claro, hay diversos factores también, ¿no? Argentina que venía desgastada por los tiempos suplementarios, de la adrenalina, de voltear los duelos, desde lo mental también, esto te desgasta muchísimo. Se había acostumbrado esta selección a la hazaña, a voltearlo en los últimos minutos, a sufrir, pero se encontró con una selección fortísima defensivamente, que domina la mitad de la cancha como nadie, que además tiene esa faceta de insaciable en el medio, de no, claro, dejarte, desconectarte, cortarte los circuitos, claro, de prácticamente, a ver, España es un equipo que desnaturaliza a sus rivales. ¿Cómo explicamos que Francia,
0: sí,
3: la máquina, no genere prácticamente
0: nada,
3: que desaparezca el partido, que Mbappé no tenga contacto con la pelota, que,
0: claro,
3: Olise pase a ser un jugador más deambulando en la cancha,
0: sí,
3: que Dembélé se frustre y mire a sus compañeros,
0: sí,
3: y ahora a Messi,
0: nada,
3: a la leyenda viva,
0: nada?
3: Entonces,
0: o sea, lo interesante de la fuente parece que su razonamiento es el siguiente: ¿cómo anulo a Messi? ¿Cómo anulo a Mbappé, Dembélé? Simple, que no les llegue la pelota. No es que la idea es marcarle, que hacer zonas, que acercarse, que cuando pone el balón, 3 o 4, no, que no le llegue el balón. Y no le llegue el balón mientras el balón esté con nosotros. Es decir, hay que tener el balón la mayor cantidad de tiempo posible, cortarle todos los circuitos, pero tener la mayor cantidad de tiempo posible la pelota. Y entonces, si no tiene pelota Argentina, no tiene pelota Messi. Y es lo que el día de ayer evidentemente ha pasado, ¿no?
3: Y todo empieza, estimado Manuel, con una buena defensa. El partido, o el mundial que ha hecho tanto Laporte, sí, que es un tremendo jugador.
0: Tremendo, sí.
3: Y Paul Cubarsí son para ponerlos en un cuadro.
0: Ya.
3: De verdad que.
0: ¿Y el otro cómo se llama? El pelón ese, ¿cómo se llama? Cucurella, una cosa así. ¿Cómo
3: y
0: se llama?
3: Cucurella también.
0: Sí, el nuevo jugador del Real Madrid. Qué increíble. Qué jugadorazo es ese, oye. Realmente.
3: Y esa línea defensiva ha sido una de las principales
0: virtudes. Cerradísima.
3: ¿Te parece, estimado Manuel, si escuchamos cómo narraron las radios españolas el gol de Ferran?
0: A ver.
3: Entró en el segundo tiempo y así vibraron los españoles con el gol que le dio el segundo título de su historia.
0: Dale.
4: Bola para Lamine Yamal, aparece Lamine Yamal que la toca con Pedro Porro en el segundo palo, puede llegar, el remate atrás.

0: Yamal en el control. Los estábamos pasando por encima. Lamine Yamal al segundo palo. La gana en el segundo palo, en una acción fantástica el jugador español. Y con la defensa de Argentina totalmente rendida, aparece como un puñal, aparece como un cañón. Se lo estaba mereciendo España. Aparece Ferran Torres para reventarla por arriba, para hacer justicia, para ponernos por delante en el marcador. Si en el Soccer City, en Johannesburgo, fue el Iniestazo de Andrés Iniesta, ayudado desde el cielo por Jarque, aquí ha venido María, ayudando, la reina del fútbol desde el cielo, para que llegue Ferran en el arranque de la prórroga, le pegue con todo por encima del Dibu, haga un feliz a un país y nos ponga por delante. Queda mucho, hay que seguir remando. Yo creo que Argentina no le da. Marcó España, puede valer un mundial. Marcó Ferran, gracias María, dejar que a María de Iniesta.
1: Tremendo.
2: Tremendo, realmente.
3: Claro, porque Ferran termina siendo el Iniesta del minuto 116 en el campeonato de Sudáfrica, ¿no? Con ese espectacular gol también de Iniesta. Y está en el mismo nivel, ¿no? Un gol que llega a los 4 o 5 minutos del segundo tiempo de suplementarios y que finalmente le da el campeonato a España, ¿no?
1: Y que estaba al caer el gol, ¿no? Porque el dominio era alucinante.
3: El dominio era evidente.
1: Es verdad que le faltaba un poquito de veneno en área rival a España, que hacía todo.
3: No, pero además estábamos hablando de un gran arquero también en Argentina que ha sacado por lo menos, yo diría, dos cantadazos,
1: ¿eh? Si es que no más. Y parecía, a veces uno dice, bueno, el fútbol tiene estas cosas, ¿no? Que son inexplicables. Un equipo que es imponente en la cancha, que domina, que borra a su rival, que lo secuestra en su propio campo y que lo frustra. Pero de pronto, si pasa el tiempo, si no la metes, y el otro equipo va logrando su objetivo, que es, te voy a llevar a la etapa del miedo, donde lo domino perfecto, que es la definición por penales, que era lo que buscaba Argentina desde que se quedó con uno diez. Menos tras la expulsión de Enzo Fernández.
3: Sí, con diez, digamos, era su mejor opción. Ahora, las lágrimas de Messi, las lágrimas de Scaloni, de frustración, ¿no?
1: Es un combinado, es un cóctel de sentimientos, ¿no? La eliminación, la forma como jugaste, el final de
3: el quedarte a un paso del mundial nuevamente. Me imagino el asunto de, además en el caso de Scaloni probablemente, de no haber calculado lo que De La Fuente podría hacer para plantear un partido en el que definitivamente no hemos tenido Argentina.
1: Exactamente. ¿Qué te parece si escuchamos ahora a Lionel Scaloni en una conferencia de prensa bastante emotiva? Se quebró y reveló que se quedará en el cargo hasta diciembre y que su ciclo podría terminar justamente a fin de año.
3: A ver.
4: Un lugar soñado. Que en mi vida pensé que... A ver si paro, porque no soy capaz. En mi vida pensé que... Pensamos todos los chicos del cuerpo técnico. Estar en ese lugar. Entonces, para seguir se necesitan un montón de cosas, sobre todo volver a resetearse, volver a formar un grupo como este. Que difícilmente se vuelva a formar. Y me duele el alma. Lo siento.
3: Sí, wow. Tremendo, tremendo, realmente tremendo.
1: ¿Qué? La prensa argentina ha tenido palabras de agradecimiento para este grupo.
3: No
1: para
3: puede
1: este
3: ser de otra manera.
1: Se cierra.
3: No puede ser.
1: No sabemos si con Scaloni o no a partir del próximo año. Gracias eternas. Titula el diario La Capital con la foto de Messi. Somos bicampeones, somos subcampeones, perdón. Y aparecen entre lágrimas, lío.
3: Sí, claro. Sí. Además,
1: gracias muchachos.
3: Visceral expresión, ¿sí? ¿No? De
1: y habrá muchas cosas para hablar a partir de las 2 de la tarde, estimado Manuel, para reflexionar, para valorar, para destacar y sobre todo disfrutar de un equipo español, insisto, que cambió, que mutó, que no es la maravilla de hace un año.
3: Además, merecido campeón. Yo no sé si alguien puede cuestionar esto, ¿no? O
1: sea, no hay forma.
3: Ha sido probablemente.
1: No se puede cuestionarlo.
3: Se ha vuelto campeón un equipo. No Messi. A mí me hubiera encantado que por eso sea Argentina y decir, claro, la mitad argentina es Messi, pero aquí hay que decir que es un equipo. Con Yamal adentro, pero es un equipo.
1: Que no ha necesitado.
3: De grandes figuras, de nombres, de cosas de ese tipo, es cierto, es verdad.
1: Que no lo ha tenido en un super nivel. Por eso te digo, que me digas que Nico Williams es suplente, que Peiri termina siendo suplente en los últimos partidos y que Yamal marca solo un gol. Y así España es campeón.
3: Claro.
1: No hay forma de creer.
3: Es un equipo, es la fuerza del colectivo, sin duda. Ahora, otra cosa para cerrar, Oscar. Habrá que empezar a pensar en Perú, ¿no? Ya se cerró este capítulo, 2026, uf, Mundial. Ya fue. Ahora, de cara a lo nuestro, a lo terrible, malo de lo nuestro, a ver qué expectativas tenemos, a ver qué posibilidades tenemos. Porque no puede ser que estemos tan resignados a ponernos la tribuna y a decir, a ver quién es el próximo que viene en el Mundial. Y parece ser resignarnos a no estar nosotros en la salsa, ¿no? ¿Estaremos el 30?
1: Bueno, dependerá de los cupos, del formato.
3: De los cupos, imagínate. Sí,
1: es la única esperanza que tenemos. Somos todo lo opuesto a España, que es el proceso, la formación, claro, la escuela, la idea de trabajar para cosechar. Mira que la juventud de este plantel también es algo para destacar, ¿no?
3: Ciertamente.
1: Ayer salen a la cancha con un equipo promedio 26.7 años.
3: 25 años.
1: Argentina tenía 30 de promedio. Cuba.

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0: La temperatura en Lima 21 grados, Cusco 10, Ica 18 grados, 7 de la mañana con 33 minutos. En comunicación con Exitosa, el viceministro de Salud Pública, Henry Rebaza, informó que el Ejecutivo evalúa declarar el estado de emergencia en Junín, tras el sismo de magnitud 5.1, que ocasionó graves daños en la región.
1: Hoy día también el Consejo de Ministros pudiera estar dando las indicaciones al resto de sectores para movilizar.
2: Es probable que en este Consejo de Ministros se pueda definir exactamente si se declara o no estado de emergencia.
1: Así es, esa es la obligación y finalmente el nivel de decisión que tiene. Sin embargo, nosotros seguimos en un monitoreo permanente, la disposición de nuestro ministro es estar ahí, sobre todo en este momento ya de evaluación de la infraestructura sanitaria.
0: En otros temas, el Instituto Geofísico del Perú registró un sismo de magnitud 4.3 a las 6:51 de la mañana a 44 kilómetros al sur de Ica. El movimiento telúrico tuvo una profundidad de 59 kilómetros. Y en el ámbito regional tenemos información en vivo desde Tacna con nuestra compañera Elizabeth Ticona. Adelante, Elizabeth, bienvenida.
3: Información en vivo desde la región de Tacna, donde lamentablemente una mujer perdió la vida durante un violento accidente de tránsito ocurrido en inmediaciones del kilómetro 8 de la vía costanera sur a la altura del bosque municipal, donde una camioneta de placa de rodaje CAJ 888 sufrió un despiste con posterior volcadura por causas que son materia de investigación policial. En la unidad vehicular viajaban el conductor y dos mujeres. El chofer y una de los ocupantes resultaron con lesiones.

0: personales y fueron auxiliados por el personal de la compañía de bomberos. Sin embargo, la otra pasajera falleció en el lugar y además permanece en calidad de NN. Al lugar llegaron efectivos de la comisaría de Leguía y un perito de la unidad de prevención e investigación de accidentes de tránsito, asimismo un representante del Ministerio Público para las diligencias del caso. 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

0: las 7:37. Probablemente vayamos a perder un parque. Parque al que denominan Fantasma. Yajaira Pacheco está en San Martín de Porres y este parque Fantasma
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0: podría desaparecer definitivamente por la fuerza del río o ante un sismo. ¿Por qué llaman Fantasma a este parque? Bueno, tenemos la información con Yajaira Pacheco desde San Martín de Porres para Exitosa, para todo el Perú. Yajaira, adelante, la estamos escuchando.
2: Hola Manuel, buenos días. Información en vivo. Así es, se trata de el Parque Malecón Rímac, ubicado en el distrito de San Martín de Porres, esto a la altura del cruce con la avenida Morales Juárez con la avenida Canadá. Y es que es denominado por los vecinos como un parque fantasma, porque hace más de 6 años este parque ha sido clausurado por las autoridades, debido al riesgo que es para todos los pobladores de este punto poder entrar a esta área verde para poder pasear a sus animales, para poder estar con sus amigos, para poder tener un momento grato. Sin embargo, luego de que se hayan registrado diferentes desprendimientos de tierra que están ubicados en el cauce del río Rímac, este parque ha sido catalogado como un lugar bastante riesgoso. Es por eso que hace ya más de 6, incluso hasta 7 años, el alcalde o la autoridad de ese entonces decidió cerrar por completo este parque. Sin embargo, Manuel, es importante mencionar que pese a que está cerrado y que hay varias o grandes rejas que impiden el tránsito, algunas personas buscan la forma de ingresar, ya que en este lugar no hay áreas verdes y es el único parque que tienen para poder pasear a sus animales o estar incluso en el interior, pese al riesgo que ellas pueden presentar. En las imágenes podemos observar cómo es que incluso el suelo está en el aire, hay varias bancas que están ubicadas dentro de este parque que en cualquier momento pueden ceder esto al incremento del caudal del río Rímac o incluso frente a un movimiento telúrico. Vamos a escuchar lo que nos han indicado los vecinos respecto a este parque y al abandono también de las autoridades. Escuchemos.
3: Caerse, o sea, con comer a raíz de eso.
4: Ustedes también pidieron que se cierre el parque por seguridad.
3: Claro, el alcalde vino y lo cerró, por supuesto.
4: Y desde ese año no se ha hecho nada.
3: No, no se ha hecho nada. No, solo pidieron a los vecinos que pusieran un muro, pero el alcalde dijo de que no, por lo que abajo juegan los chicos. Hay una canchita, los domingos juegan, el día también entra. Claro que está prohibido, pero juegan ahí, porque no hay, por acá no hay otro sitio. Pues.
4: No hay zonas, áreas verdes, nada, parques, tampoco nada, losas de por
3: nada. ¿No?
4: Ese era el único lugar.
3: Claro, exacto, sí, era el único lugar que nosotros podíamos usarlo, pero ahora prácticamente está cerrado todo.
5: Porque esto era pista que se iba hasta abajo, pero se hundió ahí y ya quedó en nada, esa es la pista que quedó inútil.
4: La fuerza del propio río.
5: Claro, la fuerza del propio río. Pues. Esto deberían arreglarlo.
2: Así es, Manuel, justo lo mencionaban los vecinos, que es un parque que actualmente se encuentra cerrado, sin embargo, se busca la forma de poder ingresar menores, adultos, y además también personas de mal vivir que aprovechan este lugar abandonado para poder estar en este punto. Si tú observas en las imágenes, Manuel, puedes ver o presenciar que este parque realmente es un parque fantasma. Está lleno de basura, los juegos que estaba destinado para los niños están oxidados, el suelo presenta algunas rajaduras, hay algunos puntos de concentración que hace algunos años era utilizado por los vecinos, ahora ya ni siquiera lo pueden hacer debido a que en cualquier momento la tierra que está en este punto puede ceder y caer. Es un riesgo, es un peligro para todos los vecinos, ya que pese a estar cerrado y no hay algún tipo de seguridad, igual sigue ingresando, ya que tampoco hay parques en la zona. Es por ello que lo que están solicitando de manera urgente es la construcción de un muro de contención para evitar de que este parque se pierda definitivamente. Escuchemos.
3: O sea, que lo que deberían es poner los muros de contenciones para poder evitar todo eso y entre los fumones, ¿no? Porque por allá, por ejemplo, hay una entradita, por ahí entran. Aunque por acá lo cierran, hay unas llaves, hay unas puertas que los vecinos abren de 8 a 6 nomás. A las 6 ya lo cierran, pero igualito,
4: entran.
2: Entonces, ¿usted haría un muro de contención y que se pueda eso reabrir
3: ese parque? Eso es lo que han solicitado los vecinos de acá, del malecón, pero...
2: Bien, Manuel, entonces ese es el pedido de los vecinos del distrito de San Martín de Porres. El parque, el nombre correcto es el Parque Malecón Rímac, sin embargo, también es denominado por los propios vecinos como un parque fantasma, al estar abandonado ya desde hace muchos años y que pese a este tiempo no ha recibido el apoyo o mantenimiento de los de las autoridades, o sobre todo la construcción de un muro para poder evitar que se pueda perder definitivamente el único área verde que tienen los vecinos de este punto. Información para Hitos en Lima 95.5 en el mes de la patria exitoso.
0: Listo, gracias Yajaira. En parquecitos como estos, construidos sin criterio técnico, en cualquier lugar, fuera de cualquier marco de un plan de crecimiento urbano aprobado por las municipalidades y sus consejos correspondientes, refrendado por las municipalidades provinciales o en el caso de Lima por la metropolitana, ahí se va horror de plata. Ahí se vota literalmente, Lina, en este parque fantasma, parque cementerio, parque basural, parque inservible.
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0: En esta zona de Morales Duárez, Malecón Rímac, o sea, Parque Malecón Rímac, es como se denomina este parque. Son las 6:43 a.m. La Dirección Regional de Comercio Exterior y Turismo de Ancash, la Policía Nacional, el Departamento de Alta Montaña y la Asociación de Guías de Alta Montaña, así como la Asociación de Guías Oficiales Especializados en Montaña de Ancash, están anunciando lo siguiente: el cierre temporal del ascenso en el tramo comprendido entre el campamento 1 y el campamento 2 del Nevado Huascarán por un periodo de 15 días contados a partir del 20 de julio, a partir de hoy. Esta medida tiene como finalidad facilitar el desarrollo de las labores de búsqueda y rescate que ejecutan de manera articulada las instituciones competentes para la ubicación de los montañistas desaparecidos. Y a propósito de cierres, hoy se cierra, atención a la gente que va por el Callao y usa el circuito de playas, han cerrado, debe ser, ¿cuándo van a cerrar? Hoy, sí, hoy día van a cerrar. Ahora les doy la información porque en teoría tendrían que cerrar, según lo que han dicho, la zona de el circuito de playas. Cierre por desvíos en el Callao, por el asunto ese desfile de fiestas patrias que hace bien. Lunes 20, o sea hoy, y martes 21, plan de desvío por el gran desfile cívico, militar y escolar a la orilla del mar. A ver si les doy la información. Hoy día lunes 20 de julio, el cierre arranca 8 de la mañana, es decir, 15 minutos. En 15 minutos cierran, ¿ya? Cierran la Costa Verde. Y la Costa Verde la cierran hoy entre la avenida Miguel Grau, en Chucuito, y la bajada Santa Rosa. Hoy día, 8 de la mañana. Mañana martes, desde las 00 horas. Y el cierre es desde el sector de la avenida Miguel Grau, en Chucuito, hasta la avenida Haya de la Torre, entre las 00 horas de mañana y las 8 de la noche de mañana. Pero hoy también, desde las 8 de la mañana, está cerrada esta vía entre la avenida Miguel Grau, en Chucuito, hasta la bajada de la avenida Santa Rosa. Tomen nota, por si acaso. Van por este lugar y no se sorprendan luego cuando tienen toda la Costa Verde en esta área del Callao cerrada completamente y tienen que buscar vías alternas. Son las 7:46. En comunicación con Exitosa, el señor Alejandro Ugarte Soberón, padre del montañista Alejandro Ugarte Jordán, desaparecido en el Nevado de Huascarán, solicitó a las personas que vienen buscando a su hijo a no abandonar estas labores. Envió un mensaje a la presidenta electa Keiko Fujimori. Escuche.
6: Lo que yo no quiero es que las abandonen y que renueven las fuerzas, porque ya con el tiempo transcurrido, el cansancio y la fatiga por el tiempo, entonces hace que las fuerzas disminuyan. Entonces yo estoy haciendo las cartas solicitando al gobierno de nuestra futura presidenta, la señora Keiko, que nos apoye. Le ruego, por favor, porque es una cosa, yo como padre me siento angustiado e impotente de no poder hacer nada.
0: A Alejandro Ugarte, el padre de Alejandro Ugarte Jordán, que está desaparecido, explicó las limitaciones que presentan los equipos de rescate para encontrar a su hijo, por lo que instó a las autoridades a resolver lo más pronto posible este problema. Escuche.
6: El Estado sí está, sí los han apoyado con helicópteros, pero son helicópteros que solamente sirven traslados de la ciudad al campamento uno, y máximo al campamento dos, pero que no suben, no llegan a subir porque son aparatos que no están hechos para un rescate profesional como debería ser, ¿no? Y la gente tiene que caminar.
0: A las 7:48 nos vamos inmediatamente con nuestro enviado especial hasta el lugar del sismo en Junín, hasta el mismo centro poblado de Pumpuya. Ahí está Omar Coca y tiene información en vivo para todo el país. Omar, buenos días nuevamente, adelante.
1: Manuel, buenos días. Información en vivo desde el anexo de Pumpuña. Los ciudadanos, familias afectadas exigen la presencia de la presidenta electa Keiko Fujimori. Vamos a conversar rápidamente con los afectados, quienes están haciendo hasta lo imposible para obtener alimento y no pasar hambre. Se pasa frío porque incluso la temperatura en horas de la noche, tal como estamos recalcando, llega hasta los 2 grados. Caballero, estamos en vivo para Exitosa. Su nombre completo, por favor.
7: Mi nombre es Camilo Palomino de la Cruz, soy el vicepresidente de la comunidad campesina de Pumpuy, que en estos momentos pues hemos salido afectados con este movimiento telúrico, ¿no? Con el desastre. Lo que necesitamos apoyo de urgencia para todas las familias que son afectadas. El 99% de domicilios están afectados. Claro, en el 60% es total irrecuperable porque ya es inhabitable, pero el 40% están rajados, que no hay confianza de ir a dormir. Estamos durmiendo en las calles, en las chacras, y necesitamos el apoyo.
1: Ustedes, claro, han sufrido este terrible problema, pero estamos a puertas de 28. Ustedes exigen que la señora Keiko Fujimori se apersone en este lugar.
7: Claro. Como presidente electa la señora Keiko Fujimori, ya que va a asumir el cargo, pues debe empezar, debe demostrar su trabajo ahora, sentir, ya que va a asumir el cargo, debe sentir y hacer, queremos ver su presencia para pronosticar, para por lo menos para decir de qué manera nos va a apoyar. Necesitamos casas prefabricadas para toda esta familia que han perdido todo, no quedan ni... Solamente se han quedado con ropa encima y necesitamos ese apoyo inmediato.
1: Teniendo en cuenta que anteriormente aquí también esta zona ha sido afectada por los huaicos, ¿verdad?
7: Sí, también ha sido afectada por huaicos y todo, pero...
1: ¿Y qué pasó con las autoridades en ese momento?
7: Somos un pueblo olvidado que la verdad, hasta nuestro alcalde, que de la localidad del distrito Chongobajo, nos abandona en estos mejores momentos.
1: Caballero, ¿algo que acotar?
8: No, justamente el señor alcalde, de ahí le dije, ha hecho su presencia acá al barrio centro, porque somos 8 personas más afectadas, que también tenemos su casa, así como un terreno. No tenemos dónde vivir, estamos en un campo.
1: Señor, ¿usted algo que comentar también? Estamos en vivo para Exitosa.
9: Por lo momento pediría el carpa, joven, porque se saliera la lluvia y ya estamos todos.
1: Afortunadamente anoche no llovió. No, nosotros, Exitosa, llegó temprano y claro, afortunadamente no registró.
9: Sí, pero no ha llovido bien y ahora que le cae la lluvia, peor, ya nos vamos a malograr, joven. Todo nuestro cosita se va a mojar como está.
1: Muchas gracias, señora, por las declaraciones. Y bien, Manuel, esto es lo que está exigiendo la ciudadanía en medio del caos, en medio de la incertidumbre, porque claramente se están haciendo los trabajos aquí en el anexo de Pumpuña, pero faltan zonas un poco más alejadas, que están a 10, a 15, 20 minutos a pie. Pero nosotros, como Exitosa, estaremos informando a través de los 95.5 del FM en Lima en el mes de la patria Exitosa.
0: Listo, gracias, Omar. Estamos en el epicentro. en el lugar donde lamentablemente se ha originado este movimiento sísmico telúrico con nivel 5.1, profundidad de 24 kilómetros, que ha dejado hasta el momento oficialmente 5 fallecidos, extraoficialmente 6 fallecidos, 48 casas completamente destruidas, 250 parcialmente heridas y varias decenas de heridos también, según el reporte oficial. Con Omar Coca vamos a estar alcanzando información de manera permanente desde el mismo lugar de los hechos y, por supuesto, conversando con la gente afectada, que como acaban ustedes de escuchar, no tienen todavía ni siquiera completas las carpas, que es lo primero que hay que entregar, sobre todo ahora que estamos en esta época y en esta zona con mucho frío y con probabilidades de lluvia. 7:52 a.m. Guido Penano está listo para nuestra secuencia Economía Popular en Exitosa.
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0: Hola Guido, ¿cómo estás? Buenos días, bienvenido.
11: Buenos días, Manuel, buen lunes, aquí estamos.
0: Bueno, lunes para seguir hablando de estas prolongadas guerras que la verdad exitosa. Es que no tienen cuándo acabar y que nos complican la vida, y sobre eso queríamos escuchar sobre estos efectos económicos en el Perú frente al agravamiento de la guerra en los dos frentes. Adelante, Guido.
11: Sí, Manuel, lamentablemente no traigo buenas noticias, ¿no? Cosa que me incomoda, pero ¿qué puedo decirte? Mira, en el frente en Irán, hace 8 días que hay bombardeos continuos y permanentes de parte de la capacidad bélica de Estados Unidos, tratando de, lo han declarado ellos, de reducir al mínimo la capacidad de respuesta de Irán en el estrecho de Hormuz. Y también tenemos lo mismo en el frente ruso. Ucrania ha desarrollado tecnología de drones y está atacando y ha atacado centrales de, digamos, refinerías, y está generando desabastecimiento de hidrocarburos en Rusia, y Rusia ha respondido con ataques violentísimos contra ciudades, inclusive contra Kiev. ¿A qué nos lleva todo esto? Nos lleva por los dos frentes a un agravamiento de la situación de la oferta de petróleo y hidrocarburos al mundo, y esto obviamente sube el precio del petróleo. Así que toda esta expectativa que teníamos de que ya iba a ir bajando, no, al contrario. El segundo elemento, la consecuencia de esto es, vamos a tener costos de fletes y costos de transporte más elevados, lamentablemente, costos de fertilizantes más elevados, costos de insecticidas y pesticidas más elevados, y eso en una época que a nosotros nos afecta mucho, porque con el niño suben las, digamos, los ataques de insectos a nuestros campos agrícolas, y entonces vamos a necesitar más pesticidas e insecticidas y más caros. Todo este contexto hace que las ideas que se tenían de que las tasas de interés se iban a estabilizar hacia la baja, ahora el costo del dinero, las tasas de interés se van a ir para arriba, mi querido Manuel, lamentablemente también eso nos afecta muchísimo, porque el costo del crédito va a subir y el Banco Central en nuestro país también va a seguir esa misma lógica, que no es una lógica positiva, pero es una lógica que hay que seguir, necesario, lamentablemente. Entonces, el contexto no está bueno, Manuel, lamentablemente.
0: Es decir, lo más probable es que en los siguientes días tengamos un incremento en la tasa de referencia por el BCR.
11: Es posible que suba, aunque sea 25 puntos, porque la inflación no va a bajar, porque los costos, especialmente fletes y transporte, al contrario de bajar, van a subir por el costo de los hidrocarburos. O sea,
0: iríamos a 4.50, ¿no?
11: Pues podríamos irnos hasta ahí, sí, con todos los efectos negativos que eso tiene.
0: Por supuesto, sobre todo en el tema de la industria inmobiliaria, el acceso al crédito hipotecario, que mucha gente mueve y está a la espera para ir resolviendo este déficit gigantesco que tenemos en cuanto a...
11: Y también, ojo Manuel, con el costo del trigo, porque Odessa, que es el puerto de salida de Ucrania para el mundo, también está siendo, digamos, sujeto a bombardeos de parte de Rusia, y entonces ahí también va a haber probablemente algún pequeño disrupción del mercado de trigo, que también nos afecta, ¿no?
0: Claro que sí. Guido, un fuerte abrazo, que tengas excelente día.
11: Ustedes también.
0: Precio del dólar, con esto cierro el bloque económico. Compra 3.39, venta 3.41. Hoy en Hablemos Claro con Nicolás Lúcar continuaremos con la cobertura especial de las zonas afectadas en Junín tras el sismo del 5.1. También estará en nuestros estudios Alfonso López Chao, senador electo y líder de Ahora Nación, quien pide a Keiko Fujimori ceder la presidencia del Senado y ceder la presidencia de la Cámara de Diputados a la oposición, que es según Nicolás. Y no se olviden que a las 2 de la tarde, toda la información deportiva con Exitosa Deporte.
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0: Hola, hola, comenzamos los días. Bienvenido para toda la gente linda que nos viene escuchando el programa en la Explosiva Radio. Un saludo para toda esa gente linda que nos viene escuchando en las diferentes partes de nuestro querido Perú. Siempre en compañía de la mejor música que te ponemos aquí en los 102.1, la Explosiva. Desde Pasarraya, Perú, transmitiendo para todos nuestros amigos oyentes. Hablando para todos ustedes, soy Charlie Aguilar. Lamentable, ¿no? También una noticia para dar para nuestros amigos oyentes, que el sensible fallecimiento de uno de nuestros hermanos del caserío de Angachiaco, ¿no? Que ayer se accidentó en el tramo Pasarraya Nueva Vía.
1: Los hinchas ya han salido.
0: Y ya fallecí en horas de... ayer en horas de la noche. Está siendo trasladado su cuerpo acá hacia el caserío de desde Zaposoa. Va a pasar por acá, nos dicen por Pasarraya que hay posibilidad que le puedan hacer algunas horas de velatorio en el caserío de Nueva Vía. No todavía tenemos la información a ciencia cierta, pero luego se estarán trasladando hasta buena parte, nos dice, hasta donde llegue el carro, y ahí estarán esperando nuestros hermanos que ya están bajando y o ya han bajado del caserío de Angachaco para trasladar a nuestro hermano que ha fallecido. Una de las personas más importantes, autoridades de ahí, que ha sido elegido en la Junta Vecinal ahí en el caserío de Angachaco. Y nos vamos con esta bonita canción.

Bonita la canción de la Universidad de la Cumbia, Agua Marina. Nuestro fono habilitado para que puedas reclamar tu canción con toda la confianza del mundo y pasarla súper bonito. Este espectacular lunes propicio para un buen inicio de semana, el lunes 20 de julio.

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Qué bonita la canción de los caribeños en Guadalupe. Solo muy solo, y la voz de la príncipe de la cumbia, Saúl Suárez, uno de los grandes intérpretes de la cumbia peruana. Sus canciones que nunca pasan de moda, ¿no? Canciones que siguen impregnadas en la mente y los corazones de nuestros amigos oyentes. ¡Qué bonito! ¡Qué bonito! Nos vamos aquí con la cortita en la explosiva para mantenerles informados lo que viene suscitando a nivel local, nacional e internacional a nuestros amigos oyentes. Creo en el momento exacto en que el mejor del mundo, Lionel Messi, rompe en llanto tras perder el Mundial 2026. El Mundial quedó paralizado. No fue un gol, no fue una jugada magistral, tampoco un récord. Fue una imagen, una sola escena que condensó años de gloria, presión, sacrificio y despedida. Lionel Messi es con lágrimas en los ojos recibiendo la medalla del segundo lugar en la Copa del Mundo 2026. El postal es tan potente como devastadora, dice el final de una era irrepetible. En un torneo cargado de expectativas, en un lastre argentino volvió a liderar una selección con jerarquía, experiencia y ese talento que redefinió el juego durante más de una década. Dice, sin embargo, el desenlace fue distinto al soñado. Messi, campeón del mundo 2022, llegó a esta edición con la posibilidad de correr su historia mundialista con otro título. No ocurrió y el golpe emocional fue evidente. Esta es la cortita en la explosiva. España es campeón del mundo 2026. La Roja derrotó 1-0 a Argentina en un final de infarto y conquistó la gloria mundial, dice. La albiceleste buscó el empate hasta el último segundo, pero España defendió su ventaja y levantó la copa. España ganó con el gol de Fernando Torres, actual jugador del Barcelona España. Chulucanas retumba los Reinaldo, dice Ibex. Richard Baca y Ricardo Espinosa exigen músculo político y promete destrabar las mega obras de Piura. Caminata y caravana del AAPP. Progresar en miles de simpatizantes durante presentación del candidato a la provincia de Morropón. En calle de Chulucana se convirtieron en escenario de demostración de fuerza política de Alianza para el Progreso durante la caminata y la caravana realizada como parte de presentación oficial de sus candidatos a la alcaldía, distritales y la municipalidad provincial de Morropón y gobierno regional de Piura. La actividad fue encabezada por el candidato regional Reinaldo Hilbert, quien recorrió las principales vías de la ciudad acompañado por militantes, simpatizantes y candidatos de origen político. Este es el departamento de Piura. ¡Qué bonito! Y nos vamos con esta bonita canción. El mix Miriam Hernández.

Qué bonita la canción de Miss Miriam Hernández con Estrellita Torres y Tommy, una tremenda agrupación, ¿eh? Nuestra cumbia peruana. No hay 50 bien amigos, no hay tiempo para más. Hoy en la parte final del programa de tu secuencia, solo cumbia. Solo tiene que marcar nuestro fono listado en 971-51-9861 para que pueda reclamar tu canción con toda la confianza del mundo y pasarla súper bonito. Este espectacular día, un día soleado en Pasarraya, capital del distrito de Alto

Radio. Estaremos retornando a partir de las 10 de la mañana en La Explosiva. En tu secuencia, Solo Cumbia. A partir de las 10 estaremos en el vacilón.

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Qué bonita la canción de las maquinarias sanjuaneras, Sao Corazón Sensual. Estamos en tu secuencia, el vacilón de las mañanas, solo por la explosiva. Entrando en la segunda hora del programa. Esperando que le estén pasando súper chévere en compañía de la mejor música que te ponemos aquí en los 102.1. 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Ayer se jugó ya la final de la Copa del Mundo, ¿no? Resultado favorable a España, ganando con un tanto a 0 a la Argentina, con el gol de Fernando Torres.

0: seguimos en la hora en todo el Perú. Somos la explosiva. Seguimos avanzando y nos vamos con esa bonita canción. Con uno de los grandes exponentes de la salsa, Josimar y su Yambú. Quiero amanecer contigo, mi amor, se llama la canción.
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Tremenda la canción de la Juamamber. Tremenda agrupación. Somos la explosiva. 10 y 20, la hora en todo el Perú. Estamos en tus secuencias. El vacilón de la mañana. Saludos para toda la gente linda que nos escucha en las diferentes provincias de nuestro departamento de San Martín. Gracias por la preferencia. Y un saludo también para todos nuestros hermanos aquí que están en los diferentes centros de producción, labrando la tierra, trabajando, sudando la gota gorda ahí. A nuestros hermanos agricultores de acá del distrito de Alto Sapozoy, la provincia de Guayá. ¿Cómo están? Damos la bienvenida a

saludo también para toda la gente linda que nos escucha en la parte alta de nuestro hermoso distrito de Alto Zaposoa. Nuestros amigos en Luz del Oriente, en Los Ángeles, Getsemaní, Garzayaco. Gracias por la preferencia. Bien, nos vamos con las cortitas en la información. La explosión, varios pasajeros reportan bloqueo en el sector carretera Tarapoto y Urimao, que es reconocido por lo que se traslada en estos tramos. Toma la precaución del caso, dice, por terrible lo que está sucediendo, ¿no? El paro que están realizando nuestros hermanos de Yurimaguas. Y un saludo para toda la gente linda que está escuchando el programa. Estamos aquí en la cortita, se le explosiva. España campeón con su ayudín en la FIFA, dice acá. Vamos también con esta cortita. Dice, la agrupación Amor Serrano sufre un accidente cuando se traslada a su presentación al centro poblado Gosen, dice, el distrito de Pinto Recoo, provincia de Lamas, al colisionar con un tráiler que estaba trasladando toneladas de cargamento. Se cruzó en la carretera que conducía hacia el distrito de Pinto Recoo, al centro poblado Gosen, es el distrito Pinto Recoo, en la provincia de Lamas. Sufrió daños materiales la agrupación Amor Serrano. Y nos vamos con la canción La Explosiva. Esto fue todo lo que pasaba con las cortitas aquí en La Explosiva, para mantenerles informados, para todos nuestros amigos oyentes. Y nos vamos con la canción. Nos trasladamos hasta la ciudad, la tierra caliente de Iquitos, Perú, con la Paleva. Andivete se llama la canción, en la voz de la desaparecida Verónica. Se llamaba la canción que grabó ese tremendo exitazo en la

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0: Pues nace la canción de Valentino, un bonito feat con Manuel Turizo. Dos grandes exponentes del género urbano. Qué bonito, estamos imaginando la canción de los diferentes géneros musicales: salsa, pop, reggaetón, merengue, electrónica, la rica cumbia, el guainito también, para toda la gentita que nos quieren. Nos dicen, amigo, también, ¿cuándo vas a poner la cancioncita de Casan Antonio de Laja, no? Así nos piden, le ponemos el toque aquí en la exclusiva radio. Estamos para complacer para todos los pedidos musicales, los gustos musicales, ¿no? Otros amigos oyentes que vienen sintonizando el programa esta bonita mañana. Una mañana bastante fresca aquí en la cabina de la radio. La radio más importante en todo el distrito y la provincia de Guayá. La radio que dio a conocer a nuestro hermoso distrito, ¿no? A nuestra hermosa localidad de Pasarreyes, que sí existe en mapa. Dentro del departamento de San Martín, que estamos ubicados en la provincia de Guayá, en nuestra rica Amazonía peruana y el nororiente peruano.
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0: Saludos para toda la gente linda también en Santa Clara, Valle Grande. Nuestros amigos en Palmeras del Porotongo que nos escuchan. En Alto Olivos. Saludos para el jugadorazo, el popular Gary Bale. Nos dice saludos de parte del Chino Soto. Elisa Rodillar, nos dice encuentro deportivo entre el Deportivo Abelardo Chapiama de Nueva Vida y Oriental Deporte. El popular Gary Bale. Vamos con esta bonita canción. Vamos con la primerísima Armonía 10. Lágrima polar en el

temita, la canción de Ángeles Prohibidos. Tu presencia me está matando, se llama la canción. Estudio 51, pocos minutos y ya la parte final de los primeros. La primera hora de tu secuencia, el vacilón de las mañanas, solo la explosiva. Y nos vamos con esa bonita canción. Basta ya, mi amor. Para todos esos corazoncitos enamorados. O algunos que la están pasando mal.

bonita la canción. Basta ya. Y amigo, no hay tiempo para más. Llega la parte final de esta primera hora, el su secuencia, el vacilón de las mañanas. Y nos vamos con esta bonita canción. Con esta canción nos vamos a la pausa comercial y estaremos retornando a los últimos 60 minutos del programa. Vamos con la canción de la maquinaria musical que nunca se detiene. Sonido Mil Tarapoto. En la voz de la reina amazónica Cheryl Trioso.

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0: A mí se llama la canción cuando son las 11:25. Y amigos, se voy a la estamos iniciando. Estamos entrando en los últimos 35 minutos en la explosiva radio. Esperando que le esté pasando súper chévere en compañía de la mejor radio, la explosiva. Hablando para todos ustedes, Charlie Aguilar, el Chabanita. Saludos para toda la gente linda en Nueva Vida. Saludos para Napoleón, señora. Saludos para toda esa gente de Sabatería Seria. Saludos para los ingenieros Alillo también. Saludos para Shaolin. Norvillo. Saludos para Alillo, a Ale.
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0: Los porteros ya en Nueva Vida. Y saludos para toda la gentita linda ahí en Nueva Vida que nos escucha. Esperando que le esté pasando súper chévere.

Vamos con la canción de Corazón Serrano, el Mix Dina, interpretado por una de las grandes representantes del folclore del bueno, Dina Paucar, representando a Corazón Serrano, la Rumi Sabina, Carita Lozano y Irma Guerrero Neira. El Mix Dina con Corazón Serrano.

bonito. Esperando que le estén pasando súper chévere. Bueno, porque tenemos saludos en San Martín de Cumbasa. Nos dice, hola Charlie Chueco, ¿no? Saludos, nos dice saludos para Juanita Torres, nos dice saludos ahí. Un saludo para Normita. Y escuchando el programa, saludos para el primo también. Para Yeshin, nos dice escuchando el programa esa bonita mañana hoy. Lunes propicio para un buen inicio de semana. Y escuchando el programa, saludos para Dolivet también. Torres Aguilar, nos dice ahí que están escuchando a full volumen ahí en San Martín. Solo 15 minutos de la ciudad de Tarapoto, ciudad de La Palmera, ¿no? Hace tiempo que no nos vamos, enfermo más bien nos hemos.

pronto estaremos visitando esa hermosa tierra de Tarapoto, ¿no? Una tierra acogedora que tuvimos la oportunidad de estar viviendo ahí por motivos de estudio. Ahora en nuestra hermosa tierra de Pasarrey. Saludos también para toda la gente linda ahí en la ciudad, la tierra primaveral en Trujillo. Que nos escuchan el programa. Saludos para Jaxi, ¿no? Y se escuchan del programa a full volumen. Saludos para Jaxi. La tierra primaveral, Trujillo.

saludo para toda esa batería seria. También saludo en Chiclayo, ¿no? Saludo para el doctor, para el odontólogo Diego Quintana, el popular chueco también ahí. Estaba full chamba en clínica odontológica San Pablo, gracias por la sintonía. Y nos vamos con esta bonita canción. Nos está escuchando por la página de la radio. Gracias por la sintonía. Saludos para toda la gente linda también que nos escucha por la FM 102.1, la explosiva. Hablando para todos ustedes, humilde servidor Charlie Aguilar, el Chapanita.

Tremenda la canción de Isla Bonita, con Yerba Fresca en la voz de Alondrita Senegal. 11:45 la hora en todo el Perú, seguimos avanzando. Y nos vamos con esa bonita canción. Y seguimos avanzando con fuerza, ¿no? Un sol radiante azotando el suelo pasa reino, la verdad. Que para que nuestros amigos transportistas del caserío de La Palmera puedan trasladarse con normalidad y también puedan arreglar los accesos a los caseríos, ¿no? Las maquinarias pesadas que están yendo hacia la parte alta de nuestro hermoso distrito. A los diferentes sectores también que están haciendo el raspado y rellenado en los huecos, ¿no? Dicen, logrando este estos días de verano. Y nos vamos con la canción de Chino y Nachi, Daddy Yankee, Don Omar y Wisin y Yandel. Andas en mi cabeza, se llama la canción.

bonita la canción. Canciones que nunca pasan de moda, canciones que siguen en la mente y los corazones de nuestros amigos oyentes. Nos dice Po esa cancioncita que nos reclama ese San Martín de Cumbasa. Nos dice ayer ocupó el segundo puesto. Nos dicen los feos intercaseríos de Tarapoto, ¿no? Nuestros amigos de San Martín de Cumbasa, nos dice San Juan de Cumbasa, nos dice que ha ganado el intercaserío, que se jugó en la final ayer en horas de la tarde. El campo de Santa Rosa. Qué bonito saludo para toda esa gente linda. San Juan de Cumbasa, San Martín de Cumbasa, Santa Rosa. A espaldas del aeropuerto de la ciudad de La Palmera, Tarapoto. No vamos, ya mío, no hay tiempo para más. Se va a la parte final del programa. Y hombre, antes nos presta la vida. Estaremos de vuelta el día de mañana en La Explosiva. Rica canción. Se despide su amigo Charlie Aguilar. Como si vamos a morir. Nadie puede saber qué es lo que puede pasar más tarde. El día de mañana amanecemos ya ahí nomás, si Diosito quiere. Nos vamos con esa bonita canción y nos despedimos. Chao, chao. Es el día de mañana. Nos vamos con la canción de Puro Sentimiento, Días Felices. Más adelante viene con la secuencia informativa de La Explosiva. Estadionado con Isis.

0: ¿Y cuál es su pregunta?
1: Masa muscular.
0: Ya, okay. Okay, entiendo que la señora está preguntando qué puede hacer para dejar de perderla y seguramente ganar con 79 años.
1: Como ya mencionamos, la masa muscular se recupera primero con ejercicios de resistencia o de pesas. Si no tiene pesa, puede llenar botellas con agua o botellas con arena, hacer cuclillas y levantarse y parar, sentarse y levantarse de la silla solamente poniendo las manos en el pecho sin agarrar las brazaderas de la silla. Segundo, el consumo de proteína, leche y derivados, leche, yogur y quesos, carne, cualquier animalito, ¿no? A la pobre carne de vaca, a la carne de res le han hecho mala fama y no es tan mala como se dijo. Los triglicéridos y el colesterol, más que por la misma carne roja, suben por el exceso de azúcar y carbohidratos. O sea, sí se puede comer carnes rojas, chancho, cordero, res. También deben de consumir pollo, pato y cuy. El cuy es una muy buena proteína. Y aparte de eso, vitamina D. Entonces, ejercicios, proteína y vitamina D. Esa es la respuesta.
0: Bien, perfecto. ¿Más llamadas? Sí, bueno, doctor, muchas gracias por su participación esta mañana con nosotros. Para mí es un placer siempre escuchar a los médicos que puedan asistir a nuestro público, porque creo que es importante esta conexión. Lo otro es mejorar el sistema de salud, ¿no?
1: Sí, lo que estuvimos conversando, ¿no? Lamentablemente, el sistema de salud del Perú da mucho que ver.
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1: La atención primaria de salud es lo que necesitamos urgente, una reestructuración y una reingeniería. Gracias por la invitación.
0: Bien, doctor. Y para eso imagino yo que entra un nuevo gobierno. Esas son atenciones importantes de primera línea. Bueno, vamos a ir con Karen Santillán. Karen.
3: Ya salí, ¿no?
4: ¿Qué tal? Muy buenas tardes, información en vivo, y la presidenta electa Keiko Fujimori se reunió con el alcalde de Piura, Juan Francisco Ceballos. Él llegó en compañía del alcalde provincial de Sullana, Marlene Mogollón, el alcalde provincial de Ayabaca, Darwin Kinder, el alcalde de Huancabamba, Hernán Lizana, el alcalde de Chulucana, Richard Vaca, el alcalde de Talara, Sigifredo Zárate, y el alcalde de Paita, Cuadros Alzamora, esto para sostener reunión con la presidenta electa ante el fenómeno del Niño. ¿Qué es lo que han señalado a su salida? Pues han dicho de que una vez reunidos con Keiko Fujimori se ha acordado la próxima emisión de 2 decretos de urgencia. Vamos a escuchar las declaraciones de Juan Francisco Ceballos, alcalde provincial de Piura.
5: Promulgación de 2 decretos de urgencia. Un primer decreto de urgencia que va a permitir atender directamente la emergencia con maquinaria y con el pago de los operadores de estas mismas maquinarias, haciendo una articulación desde el gobierno central, los gobiernos regionales y los gobiernos subnacionales para que esa maquinaria sea dispuesta en los principales puntos, pero además tenga combustible y pago de operadores. Ese es el primer decreto de urgencia. El segundo decreto de urgencia, que para nosotros también cobra una relevancia importante, es que se va a trabajar un decreto que permita incluir el presupuesto para las continuidades, es decir, proyectos que ya están en ejecución en cada una de nuestras provincias y que lamentablemente no reciben la transferencia por parte de los sectores, priorizando los proyectos relacionados con agua y saneamiento.
4: Bien, Jesús, hay que recordar que el fenómeno del Niño mantiene a Piura en alerta constante debido al riesgo de intensas lluvias e inundaciones urbanas en el contexto de que el río Piura corre riesgo de desborde con caudales superiores a los 1.900 metros cúbicos por segundo debido a la falta de descolmatación. Es por ello que hoy el alcalde de Piura y otras provincias han venido a sostener esta reunión en la denominada oficina de la presidenta electa. 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
0: Bien, gracias a Karen Santillán. Tenemos que ir con lo siguiente porque ayer terminó el Mundial de Fútbol y Lionel Messi pues estaba prácticamente en la mira de absolutamente todos. Ha terminado ya este último baile para él. Lamentablemente Argentina no consiguió, esta nueva Copa del Mundo. Y claro que esto ha dejado una huella en la selección argentina, que habría que decirlo, pues hizo lo que tenía que hacer, ¿no? Darnos un campeonato interesante. Ha sido un mundial espectacular, muy al margen de todas las controversias que se fueron presentando en el camino, ¿no? Problemas de racismo, migración, además esta mano que le mete Donald Trump para tratar de que su jugador con tarjeta roja vuelva, ¿no es cierto?, a un partido importante. Eso tiene que cambiar. El fútbol no tendría por qué ser tocado de alguna manera por la política, porque en realidad le quita esa belleza y esa libertad que el juego necesita.
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0: Sin embargo, el fútbol corrige al fútbol. Ahora, Lionel Messi acaba de publicar un mensaje para todos sus seguidores, sobre todo compatriotas, y dice lo siguiente: el dolor es muy grande y va a costar que cierre esta herida, pero también me quedo con todo lo bueno, con los partidos que dimos vuelta dejando todo y que quedarán para siempre en la memoria, con el apoyo de un país entero que junto con el trabajo, el esfuerzo de este grupo nos llevó a volver a estar una vez más entre los mejores del mundo. Hoy cuesta valorar lo que hicimos, pero este grupo llegó a dos finales consecutivas de la Copa del Mundo. Muchas gracias de corazón por cada saludo y por cada mensaje. Una vez más logramos unirnos como país y estar todos juntos compartiendo el inmenso orgullo de ser argentinos, dice Lionel Messi. También quiero felicitar a España por el campeonato. Bueno, se despide de esta manera el capitán de la selección argentina, una persona, un hombre que lo perdió y lo ganó absolutamente todo. Creo yo que va a ser muy, improbable que volvamos a tener una persona como esta, ¿no? Lionel Messi, más allá de un ser humano, es un genio. Genio para el fútbol, y así lo ha demostrado hasta este momento. Así que no uno, sino varios aplausos para Lionel Messi, que seguramente tomará decisiones más adelante. Yo no sé si seguirá él intentando estar en la selección argentina, si este fue su último mundial, porque lo que ha demostrado Messi, al menos en esta Copa del Mundo, es que tiene todavía para más, ¿no? Ha sido espectacular verlo, en efecto, volteando partidos junto a su selección, pero ya el próximo mundial lo encontraría con 43 años y el físico, al menos en este tipo de competencias, define muchas cosas. Bien, vamos ahora a continuar con nuestra programación a esta hora de la mañana. Son exactamente las 12:51 de la tarde. La secuencia que tenemos a continuación es el Buen Comer.
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0: Bien, es importante comer bien, y a nuestras horas está con nosotros la doctora Judith Soto, que es nutricionista. ¿Cómo está, Judith? Bienvenida, exitosa.
7: Buenas tardes, Jesús, y a tu público. Gracias por la invitación, y el día de hoy es muy importante porque vamos a hablar acerca de la alimentación saludable en estos tiempos tan complicados por el cambio climático.
0: ¿Qué afecta el cambio climático en la alimentación? Eso se me gustaría saber de primera.
7: Ya, afecta porque va a haber una escasez de alimentos. Uh-huh. Ahorita ya está habiendo una escasez de ¿qué cosa?
0: Pescado.
7: Pescado, y es evidente. Ya. Entonces tenemos que ir a otros alimentos para suplir esto. En este caso, en la agricultura también van a haber escasez. Todavía no está siendo notorio, pero posiblemente va a haber, porque ya estamos con todo el fenómeno del Niño. La temperatura está elevada, deberíamos estar en frío y estamos sintiendo calor.
0: Ok, entiendo yo de que, por ejemplo, vamos a tener problemas con algunas frutas, con algunos cereales. Bueno, ya los pescados o los peces se van por una cuestión de calentamiento de las aguas. Ahora, ¿cómo podemos empezar a mirar a otros alimentos?
7: Claro, en este caso vamos a tener que empezar. Para una alimentación saludable tiene que haber tres grupos. Uh-huh. El constructor, que justamente se habló hace un rato, que es el que va a ayudar a construir. Por ejemplo, está el pescado, está el huevo, el pollo, el cuy, el pato, la gallina. Un alimento de origen animal. Está el protector, que son las frutas, las verduras, y finalmente el energético, que nos va a dar la energía.
0: Ok, entiendo que los primeros son proteínas.
7: Exacto, tú has dicho, los constructores son las proteínas que se encuentran principalmente en los alimentos de origen animal.
0: Ok, y las frutas son las...
7: Las frutas y verduras son los protectores que nos van a ayudar a protegernos de las enfermedades.
0: Ya, ¿y el último qué cosa era?
7: Los energéticos.
0: Ya, ¿dónde encuentro alimentos energéticos?
7: Los energéticos van a estar en los cereales, en los tubérculos, en las menestras.
0: Ajá. Ok, bueno, eso es importante, conocer los tipos de alimentos y para qué exactamente nos sirven.
7: Y estos están en nuestro plato. Por ejemplo, ahorita ya es ya casi cerca la una, en la hora del almuerzo. Puede ser pollito a la olla, o filete, o pescado, quien tiene ese acceso, una ensalada y, en este caso, el cereal, la quinoa. Pero el lunes normalmente es lentejitas, perfecto. Ahí estaría nuestra alimentación saludable. Pero con el cambio climático quizás ya no vamos a ir por el pez, vamos a irnos por otra proteína, que puede ser pollo, puede ser huevo, puede ser cuy, pero siempre tiene que haber una proteína para construir, para
0: crecer. Pero, digamos, estamos en un país donde hay, inequidades, y entonces todo el mundo tiene acceso a las proteínas, como las carnes. ¿Y cómo reemplazas carnes?
7: Nos vamos por las vísceras. Siempre vamos buscando opciones. Por ejemplo, la sangrecita, que está más cómoda. Me voy por la sangrecita, que puedo hacer un lunes de sangrecita. Perfecto, podemos comer sangrecita. Vámonos siempre a los recursos. Más cómodo, el huevo, en las mollejitas. Entonces nos vamos por las vísceras en reemplazo de las carnes o el pescado que han subido de precio. Cuando ya bajen, los volvemos a consumir nuevamente. Y vamos a consumir menestras, ya no una vez por semana, quizás 2 a 3 veces por semana. Las menestras son muy nutritivas. Uh-huh. Entonces vamos variando la alimentación, recuerdo a la temporalidad también. Ahorita se nos viene estación de frutas, verduras, ¿cuáles son? Esa es la consumo.
0: Por lo general estaremos ya en un invierno declarado como tal en estos momentos, ¿cierto?
7: Sí.
0: Sin embargo, es un invierno cálido. Ahora, cuando sucede que el frío es mucho más intenso, hay un consumo mayor de proteínas, ¿no? Y es porque el cuerpo lo demanda así.
7: Sí, y más que proteínas, carbohidratos también, porque queremos sentir ese calorcito, porque el invierno nos da más frío y queremos sentirnos más aliviados, entonces vamos consumiendo un poquito más de carbohidratos.
0: Ya, pero ahora con el clima tan cambiante, ¿qué es lo que recomienda, no?
7: Ahorita, tener una alimentación variada en lo posible. Siempre el grupo de alimentos, como te mencioné, esos tres tienen que estar presentes en nuestros platos, tanto desayuno, almuerzo y cena, incluir la hidratación. Cambiar, en este caso, el consumir gaseosas o bebidas azucaradas por el agua. Estamos sintiendo calor, ¿no? La temperatura es alta. A hidratarnos. Para que de esta manera también no afectemos al medio ambiente, con lo que tenemos disponible, preparar los alimentos y evitar el desperdicio. Eso es muy importante, porque de esa manera también contribuimos a cuidar a nuestro medio ambiente.
0: Perfecto. Hay que poner atención a este tema porque sí, va a haber un impacto. El fenómeno del Niño no solamente trae el incremento de las temperaturas de las aguas, sino que se producen otro tipo de fenómenos, lluvias intensas, inundaciones, eso acaba con cultivos, sequías, incendios forestales. Digamos que es una suma de una serie de problemas que ya están identificados y que se van a dar de todas maneras. Por eso es que hay este tipo de consultorios de recomendación para que usted actúe con cierto tiempo y se pueda preparar. ¿Hay algún problema con la variación del arroz, por ejemplo? Este es un país que consume mucho, mucho arroz. Ese es cereal predilecto.
7: Sí.
0: Y claro, cuando hay fenómenos de niño muy intensos, por ejemplo, los cultivos son los que más sufren.
7: Sí, tú lo has dicho,
0: ¿no? Siendo el cultivo de arroz uno de los que más agua necesita. O sea, agua de sobra tiene, sin embargo,
7: claro,
0: no contribuye en nada a la inundación. Es decir, que los ríos se salgan con piedras y todo, ¿no?
7: Claro, en este caso para el cultivo de arroz demanda mucha cantidad de agua. No sabemos la magnitud que va a tener. Ahorita el tema principal es que hay escasez de pescados, pero va a haber mayor magnitud, van a afectarse la agricultura de todas maneras, porque en este caso, para yo tener un alimento, ¿qué necesita el agricultor? Necesita agua, suelo, lluvia, energía. Entonces, con este cambio climático, se están afectando ahorita la temperatura, en este caso ya se están yendo los peces. Entonces, ¿qué hago yo como mamá? En este caso, busco los alimentos que están de temporada, que sean económicos para que no afecten el bolsillo de cada peruano, y lo varío. Siempre tiene que haber un protector, un energético y un constructor. Uh-huh. Principalmente ¿en quiénes? En niños, en gestantes y en adultos mayores.
0: Que necesitan de los tres tipos de alimento para mantenerse, ¿no?
7: Exacto.
0: Uno para garantizar el crecimiento, otro para enfrentar el envejecimiento, y el resto bueno, las madres, porque no solamente se trata de ellas, sino de...
7: del bebé que va a nacer.
0: Claro, del hijo que tiene, ¿no? Bien, vamos a hacer una pausa, ¿les parece? Estamos en los estudios con Judith Soto, que es nutricionista. Esta es la secuencia del Buen Comer a propósito de los cambios climáticos y lo que significa esto. Hay una serie de fenómenos que se presentan, a la aparición y desaparición de, por ejemplo, alimentos o especies nuevas, ¿no es cierto? Es parte del ciclo natural de lo que significa el mundo. Esto es Exitosa Te Escucha, soy Jesús Verde, volvemos en tan solo unos minutos.

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0: tarde, es hora de comer. Estamos en Exitosa, en Lima 95.5 de la FM. Somos la voz de los que no tienen voz. Estamos hablando sobre el buen comer. Pero claro, buen comer, sí, de manera contundente, pero sana. Tampoco es que uno puede, digamos, excederse en el consumo de alimentos. Ya nos estaba diciendo
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0: la doctora, especialista en estos temas, nutricionista, de que hay que saber exactamente cómo elegir los alimentos, más aún en épocas de cambio climático. Está Judith Soto con nosotros. Bueno, entonces, tres tipos de alimento, hay que buscar variaciones, empezar a investigar, nunca están de más las menestras, las proteínas. Ahora, claro, pero también habría que decirlo que el mercado está lleno de alimentos que no son del todo saludables, altos en grasas saturadas, sodio, azúcares. ¿Contra eso cómo se lucha?
2: Bueno, a través de la educación alimentaria. En efecto, los productos industrializados están en todos lados, en todas partes, y es importante que desde casa podamos fomentar el consumo de alimentos saludables, protectores, energéticos, constructores. Esos tienen que estar presentes en nuestra alimentación para prevenir enfermedades. En la actualidad tenemos en niños desnutrición, anemia. En adultos, que tenemos sobrepeso, obesidad. En adolescentes también ya tenemos la presencia de sobrepeso, obesidad. Entonces, si queremos prevenir estas enfermedades, todo se va a lograr a base de una alimentación que tiene que ser variada y con alimentos de temporada.
0: Bien, a ver, no sé si tengamos llamadas a esta hora para la doctora. Estamos hablando de alimentación. Ahora nos comentaba el doctor hace unos instantes de que hay serios problemas de diabetes en niños, ¿no? Hay serios problemas de obesidad. ¿Somos un país que tiene estos problemas como crónicos o no llegamos todavía a esos niveles?
2: Todavía no es un problema de salud pública, pero ya estamos viendo en niños de 9, 12 años con diabetes, yendo al hospital para un tratamiento con diabetes. Entonces tenemos que trabajar desde edades tempranas, promoviendo la alimentación saludable. El niño tiene que estar involucrado en la alimentación, qué es lo que está comiendo, para evitar o disminuir el consumo de productos ultraprocesados, porque están en todas redes,
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2: en todas partes. Entonces tenemos que ser conscientes de, si queremos un niño sano, tenemos que ver su alimentación. Y su alimentación debe estar involucrado el niño para que reconozca qué función tiene cada alimento. Y de esa manera, él va a ser más consciente de lo que come y también evitar desperdiciar alimentos. Porque justamente de esa manera estamos en armonía con el medio ambiente. Entonces, involucremos a los niños para evitar esta enfermedad de sobrepeso, obesidad, diabetes. Ya se están dando en nuestros niños. Aparte del problema de anemia que tenemos en nuestros niños menores de 5 años.
0: Bueno, esto tampoco lo estamos resolviendo, ¿no? En realidad es un todo, realmente es un todo. Este país necesita corregir muchas cosas, y entre esas, si quisiéramos nosotros tener ciudadanos con mejores herramientas para enfrentar el presente y el futuro, tendría que pasar primero por eso, ¿no? Acabar con la desnutrición, con la anemia que están presentes, ¿no? Con la, o que ahora se conoce como la malnutrición también, ¿no?
2: Sí.
0: Bien, perfecto. Gracias, doctora, muy amable. Gracias a la doctora Judith Soto, nutricionista aquí en El Buen Comer. Tenemos ahora nuevamente que volver a Chupaca, la zona donde se produjo este sismo. Está Omar Coca, siguiendo el minuto a minuto de lo que pasa allá. Omar.
3: Información en vivo desde el anexo de Pumpunya. En estos momentos estamos con el director ejecutivo de la ONG Hombro a Hombro, que ha llegado exactamente en esta zona de emergencia donde se han registrado 5 fallecidos y decenas de personas que necesitan ayuda. Señor Juan Manuel Arribas, bienvenido a Exitosa.
4: Gracias.
3: Por favor, ¿qué nos puede comentar? ¿La empresa privada va, sí, a estar presente en esta ayuda que necesitan las familias?
4: Sí, y antes de responderle, todo lo que la prensa pueda explicar o lo que podamos ver en la televisión es poco hasta cuando uno viene y ve efectivamente el sufrimiento de la gente. A ver, nosotros somos un frente empresarial ante desastre, que lo que tratamos es hacer que todo el equipo empresarial trabaje junto en coordinación con la autoridad. Desde el mismo sábado en la noche estoy en coordinaciones con el jefe del INDECI y con el primer ministro para poder coordinar de mejor manera el apoyo empresarial. Todo el domingo ha sido apoyo logístico y a partir de hoy lunes estamos acumulando donaciones de alimentos, artículos de higiene, agua, abrigo en los almacenes de Indesi de Lima y en Huancayo. Así que todas las empresas que puedan colaborar con nosotros, por favor, súmense a este gran movimiento empresarial. En vez de que cada empresa vaya por su lado con la mejor buena voluntad, juntemos esfuerzos para poder apoyarnos. Busquen en nuestra página web y estamos comunicando en todos los medios. Nosotros somos los representantes del sector privado en el Centro de Operación de Emergencia Nacional, o sea, la empresa que quiera apoyar. Nos busquen hombroahombro.org.pe. Muchas gracias.
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0: Bien, gracias a Omar Coca, y es cierto lo que dice. Una cosa es lo que nosotros podemos decir y mostrar, pero otra cosa es vivir el problema desde adentro. En situaciones de este tipo, pues surge mucho la desesperación. La gente quiere encontrar una respuesta rápida e inmediata y entonces todos los canales se tienen que activar. Por eso es que debemos también empezar, ¿no es cierto?, a buscar los canales de comunicación con la autoridad para que ayuden a esa población que se necesita alimento, vivienda, seguramente vestido, ropa, ¿no? Y atender y empezar a focalizar. A ver, ¿a quién les vamos a dar el apoyo lo más rápido posible? ¿Cuáles son los más vulnerables en toda esta situación? Entiendo que hay más de 300 damnificados, más. No hay 68 viviendas afectadas y 5 personas fallecidas.
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0: Bueno, 1:10 p.m. Un capítulo triste que lo vamos a superar. Bien, vamos ahora con el artista del día.
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0: estamos escuchando es la última canción de los Zúcar, tanto de Mimi, que es una gran cantante, como de Tony, su hijo. Y esta canción tiene una protagonista que es Lynn Vances, que es una peruana que, pues, como muchos, salió para forjarse un futuro completamente distinto. Ambos están en los Estados Unidos, entiendo que Tony está en Miami y que Lynn está en Nueva York. Bueno, han estado bastante movidos ambos a propósito del desarrollo del Mundial, sobre todo Nueva York, New Jersey, ¿no? Que es donde está el MetLife Stadium, si no me equivoco. ¿Cómo están? A los dos, bienvenidos a Exitosa, y los escuche y los ve todo el Perú.
1: Muchísimas gracias. Aquí estamos activos, un placer siempre estar aquí en Exitosa. Le doy pase a Lynn, que bueno, es una gran visionaria y tiene una historia increíble en la cual nos inspiró a hacer esta canción. Lynn Vances está en Nueva York, no, en New Jersey.
0: En New Jersey, Miami. Claro. Hola Lynn, ¿cómo estás? Qué gusto escucharte.
2: Muy buenas tardes, Jesús. Y bueno, recién me entero que tu apellido es Verde. Eso, mira mi vestido. Estamos sí, conectados.
0: Sí, algo de conexión ahí. Dime, ¿cómo les ha ido a ustedes, la comunidad peruana, con el Mundial el día de ayer? Nueva York, New Jersey, ya está prácticamente tomada por latinos.
2: Oh my God, impresionante. Aquí los tickets de los boletos para entrar estaban desde $25,000 hasta $50,000. Era casi pues imposible entrar.
0: Bueno, hubiéramos querido que gane Argentina, no pasó, ha ganado España. Igual digo que la lengua castellana está en lo más alto. Lo cierto es que todo, verás, ¿no? Y lo sabe mejor que nadie también Tony, significa lucha, ¿no? Digo, significa tener un propósito, un objetivo y tratar de lograrlo para, digamos, beneficio propio y sobre todo de quienes nos rodean. Entonces creo que de esa se trata tu historia, que ahora es una canción hecha por los Zúcar, que además, de verdad, qué gran placer debe sentirse, ¿no? Que tanto Mimi como Tony hayan puesto su atención en tu historia.
2: Súper agradecidas y bendecidas con ellos, porque de verdad creyeron en la historia. Claro que me costó tener una conversación con Tony al principio, pero mi persistencia es imparable. Yo hasta conseguí hablar con él, escuchó mi historia, y de verdad que es como cualquier inmigrante que llegue a este país, ¿no? A luchar, a salir adelante, a buscar un sueño más grande. Obviamente pues no es fácil, ¿no? Salimos tenemos casi 30 años en este país y hemos creado, pues, gracias a Dios, un imperio, pero con mucho esfuerzo, con mucho trabajo. Y cuando Tony escuchó mi canción y dijo, bueno, esto ayuda muchísimo a los inmigrantes, no solamente a salir adelante, a tener fe, a confiar de que Dios tiene un propósito para cada uno de nosotros, ¿no? Y siempre decir que sí, porque ese es mi eslogan, say yes, Jesús, te cuento, soy para todo, yo digo, say yes. Obviamente pues no puedo gritar porque te puedo malograr el tímpano.
0: No, pero sí. Bueno, tú...
2: Esa es mi importancia.
0: Bien, perfecto. Me queda claro tu historia, que es la de miles de peruanos que han salido a buscar, un futuro mejor para sus familias. Ahora, lo mismo pasa con Tony. Tony también está en los Estados Unidos, radica ya desde hace mucho tiempo, para básicamente lo mismo, ¿no? ¿Cómo llega a ti Lynn, Tony, y cómo surge Lo Bueno Viene Ya? Uy, creo que hemos perdido.
1: Decían que no era suficiente.
3: Sí.
1: ¿Me escuchas ahora? Sí, perdón.
0: Sí,
1: ahora
0: perfecto. Sí, perdón. Te escucho.
1: Me había muteado. Yo conocí a Lynn en un concierto mío en Nueva York. Yo hice un concierto en el teatro de Ritz, un Ritz Theater, un teatro muy bonito por allá. Y ella compró la taquilla, que era como para tener acceso hacia un meet and greet, ¿no? Entonces, pero después ella me convenció que ella era periodista y que iba a hacer una entrevista para su podcast, que en realidad lo tiene un podcast, ¿no? Y ahí cuando comenzamos a conversar, me contó un poco sobre su historia, y yo lo relacionaba mucho con la vida de mis padres, porque ellos también fueron inmigrantes. En realidad yo tenía 2 años cuando yo llegué a los Estados Unidos, entonces en realidad lo difícil lo pasaron ellos. Entonces eso como que resonó mucho conmigo, y esa fuerza de Lim, de cómo es como mujer también, me recuerda mucho a mi mamá, ¿verdad? Entonces, después de ahí es cuando me dice Tony, o sea, tengo una idea de hacer una canción, o sea, de hacer algo juntos, porque algo puede pasar, creo. Y justamente cuando me dijo eso, se me prendió el tímpano, porque realmente yo siempre he querido hacer una letra de una canción así, como que hable sobre esta historia de superación, de porque Lim pasó una vida también, no solamente de pobreza. Y, ¿me escuchas?
0: Sí, te estoy diciendo, una vida bastante dura, ¿no?
1: Sí, muy dura, muy dura. Y pero también de mucho bullying y de abuso. Entonces, cuando uno crece en ese tipo de experiencias, el resultado es negativo también, como viven con una nube encima de ellos. Pero yo siento que ella como que rompió esa nube, y literal es una de las empresarias más exitosas que he conocido en mi vida. O sea, y cómo lleva a su familia, sus hijas, su esposo, cómo son de unidos como nosotros también. Entonces, como que dije, wow, yo creo que la gente tiene que no solamente escuchar esta canción, que puede venir con una letra muy poderosa y buena, pero verlo plasmado en un video. Entonces, por eso producimos este video, en la cual grabamos en Perú y en Nueva York, para mostrar toda esta trayectoria y mostrar ese proceso de inmigración también, de lucha honesta, que es algo que yo creo que conecta con muchas personas que están viviendo por algo similar o que han vivido por algo similar.
0: Mira, que se está viendo el video, ha sido grabado en lugares turísticos de aquí de la capital, ¿no es cierto? Si mal no equivoco, ese es el bar de Casa Tambo, ¿no? Y hay algunos lugares que reconozco de alguna manera. Vamos a escuchar un poquito la letra, ¿les parece? De la última canción de Mimi Tom.

0: Fíjate, Link, que es una canción muy positiva, ¿no? En ritmo de salsa, con esas voces y esos arreglos. Dime una cosa. Tú ya has logrado superarte, eres una empresaria de éxito en los Estados Unidos, pero ¿cómo ves la situación en la actualidad? ¿Hay las mismas posibilidades para un peruano que quiera, digamos, tomar las mismas decisiones?
1: Si es que tiene la actitud correcta, 100%. Yo pienso de que las personas... Aquí todo el mundo tiene las oportunidades, estamos viviendo en un país maravilloso. Yo pienso que es que nos da muchas oportunidades. El que quiere salir adelante, no hay excusas. Obviamente, como para todo inmigrante, no es fácil, hay que trabajar muy duro. Nosotros llegamos hace 30 años y hemos trabajado muy duro. Obviamente nos hemos caído muchísimas veces. Yo me acuerdo un momento de que perdimos muchísimo dinero, pero siempre hay una enseñanza, ¿no? De que esa oportunidad que perdimos dinero, decidimos abrir nuestra propia compañía de construcción. So, cada vez que uno pasa un obstáculo, algo bueno viene. Y es por eso de que Dios puso esta canción en el camino, porque cada vez que me pasaba algo, yo decía, Dios mío, ¿por qué me pasa esto? Y él siempre me respondía, porque algo bueno viene en camino. Y la canción se llama Lo Bueno Viene Ya. So, es algo súper motivador. Obviamente que todo el mundo lo puede hacer. Si yo lo he logrado en este país construyendo tantas empresas, todo el mundo lo puede hacer. Pero tienes que tener actitud, tienes que tener mucha fe, porque mucha gente me dice, sí, o sea, tú ya lograste, tú ya encontraste el camino, y yo todavía no he encontrado mi camino. Pero si no tienes fe, que Dios todavía sigue escribiendo tu historia, pues no puedes llegar tan lejos. Hay que tener mucha fe.
0: Bien, perfecto. Qué gusto escucharlos a ambos, a una peruana que ha crecido en los últimos años, que ahora pues hace patria fuera de, ¿no es cierto? Creo que es un momento especial este que estamos viviendo también, que es el mes de la patria, que es julio, que estamos camino a un cambio de gobierno, queremos que las cosas nos vayan mejor. Yo creo que por un momento tenemos que dejar las divisiones y empezar a mirar todos hacia adelante, ¿no? Que creo que eso también es importante, Lin.
1: 100%, 100%, y de verdad que soy súper orgullosa de ser peruana. Es más, voy a estar por ahí el próximo mes, ojalá que pues nos podamos conocer también en persona, porque quiero crear algo grande. Tenemos una fundación que ayudamos a niños con autismo y síndrome de Down ahí en Perú, que es lo que me llena el corazón de seguir avanzando. Tenemos esa fundación hace 8 años, que también acá en Estados Unidos ayudamos a personas a no perder sus casas, a personas que se están divorciando, a buscarle la guía correcta para que busquen una solución. Y gracias a Dios hemos sido súper bendecidos, porque sí, yo siempre he dicho, el mayor regalo es dar, es ayudar, es transformar a la persona, es poner una sonrisa en ese rostro tan hermoso que tú tienes, Jesús.
0: Gracias, Lin, eres muy amable. Me sonrojas.
1: No.
0: Un fuerte abrazo.
1: Un fuerte
0: abrazo a la distancia. Tony, ¿cuándo te tenemos por aquí? ¿Cuándo presentas show nuevamente, que son espectaculares?
2: Muchas gracias. Sí, estoy justamente. No tengo fecha todavía para otro concierto en Perú por ahora. Estoy ahorita de gira. La próxima semana me voy para Europa, hacer una gira para Europa, y después en octubre tengo una gira en Estados Unidos, que vamos a estar con Mauricio Mesones en una gira que se llama Viaje Tropical. Es la primera vez que unimos así como con un artista de cumbia una gira completa, entonces estamos muy felices por eso. Pero siempre voy a estar viendo para hacer producciones, porque tengo colaboraciones con otros artistas también por allá, y hago comerciales, hago cosas, proyectos en realidad. Pero estoy todavía viendo, porque hicimos el show en el Costa 21, que fue un gran, gran espectáculo.
0: Sí, claro, con Ana Suzuki.
2: Sí, nos fue increíble, de verdad que, wow, salí muy, muy, muy contento después de ese show. Pero bueno, ahora me toca como que planificar lo próximo. Entonces no sé exactamente cuándo va a ser, pero quiero llevar el nuevo disco, ¿no? Que se titula Azúcar. Justamente esta canción es parte de este disco, que es este de acá, Azúcar.
0: Ajá.
2: Es un disco increíble con artistas como Gilberto Santa Rosa, Luis Enrique,
0: mira,
2: Isabela Merced, Arturo Sandoval, y bueno, está mi mamá, está Lo Bueno Viene Ya en este disco. Son 13 canciones. Y nada, esa producción Es lo que estamos promocionando ahorita y me está abriendo muchísimas puertas. Entonces, estoy muy contento con todo lo que se viene.
0: No, que es grande, además, con todas esas colaboraciones que estás presentando y un disco que seguramente lo vamos a querer escuchar aquí. Así que vente para en algún momento para presentarlo y no solamente escuchar esta canción, que ya la tenemos en las plataformas digitales, que es lo bueno, viene ella. Sino para hablar de lo que digamos tienes proyectado, ¿no? Que siempre es algo a lo grande. Bueno, Tony, un fuerte abrazo para ti y Lynn, nada, bienvenida siempre a Exitosa cuando quieras. Y a través tuyo un saludo fuerte a la comunidad peruana en los Estados Unidos, en Nueva York, que es una ciudad bastante difícil, pero de oportunidades también, ¿no? New Jersey es una gran ciudad también, Patterson, o sea, los peruanos siempre están presentes de alguna u otra manera haciendo patria allá.
1: Muchísimas gracias, Jesús, por la oportunidad. Bueno, una vez más, gracias a la familia Azúcar, especialmente a Tony, por creer en la historia y por hacer esto, pues, una canción tan exitosa que es increíble todos los mensajes que hemos recibido de apoyo, de las personas que se sienten identificadas. Yo sé que va a ser un éxito. Muchísimas gracias.
0: No, a ustedes dos un fuerte abrazo. Gracias por estar esta tarde con nosotros aquí en Exitosa y siempre a su disposición, mostrando lo mejor del talento peruano proyectado al mundo. Un fuerte abrazo. Las gracias. Bueno, ya está entonces.
2: Muchísimas gracias.
0: Bien, ya está entonces, lo bueno viene ya de Tony Zúcar, basado en la vida de nuestra amiga empresaria Lynn Vance, que la escuchaban ustedes, ¿no es cierto? Es una historia de vida importante, el hecho de dejarlo todo, ir a otro lugar, empezar desde cero, volver a construir y eso, triunfar. Triunfar, todos merecemos ser felices y triunfar. Vamos a hacer una pausa, 1:25 p.m, pero creo que hay un comunicado, si no me equivoco, del Poder Judicial, ¿cierto? Sí, a ver, dice aquí, el juzgado de familia de Huampamí, el CENEPA de la Corte Superior de Amazonas, otorgó medidas de protección inmediatas en favor de la menor de iniciales BSZN, de 7 años, víctima de violencia sexual en la comunidad nativa Pantán, ENSA, el CENEPA, Condorcanqui, por parte de el investigado Darwin Chup, un caso serio, difícil. Bueno, ahí hay más medidas tomadas por el Poder Judicial. Lo cierto es que hay que darle en este momento la contención necesaria a esta menor de edad. Pausa, volvemos.

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0: La temperatura en Lima 21 grados, Cusco 10, Ica 18 grados, 1:29 p.m. Ante la exposición permanente a la ocurrencia de sismos, la Contraloría General de la República inició un operativo de control en 7 municipalidades distritales de Lima Metropolitana para verificar que el otorgamiento de licencias de edificación y la construcción de proyectos habitacionales cumplan con la norma técnica E030, diseño sismo resistente del Reglamento Nacional de Edificaciones. El operativo que despliega más de 20 auditores se desarrolla en las municipalidades distritales de San Isidro, La Victoria, Santiago de Surco, Magdalena del Mar, Miraflores, Pueblo Libre y San Miguel. En otros temas, el juzgado de familia de Huampamí, el CENEPA, de la Corte Superior de Amazonas, otorgó medidas de protección inmediatas en favor de un menor de 7 años, víctima de violencia sexual, en la comunidad nativa Pantam Ensa, el CENEPA, en Condorcanqui, por parte del investigado Darwin Chubwasum. Y en el ámbito regional tenemos información en vivo desde Chiclayo con nuestro compañero David Chiroque. Adelante, David, te escuchamos.
1: Gracias por el pase. Información en vivo desde Chiclayo. La violencia volvió a golpear la ciudad de Chiclayo. Un hombre fue atacado a balazos en la cuadra 6 de la avenida Arequipa, a solo 5 cuadras de la sede de la Divincri Chiclayo. Hasta el momento se desconocen las causas del atentado. La víctima fue auxiliada y trasladada de emergencia a un hospital debido a la gravedad de sus heridas. Tras este ataque, agentes de la Divincri Chiclayo llegaron al lugar para iniciar las diligencias. Durante este trabajo de criminalística, los peritos hallaron 5 casquillos de bala. Acudimos a la zona y conversamos con vecinos sobre estos momentos de terror. Escuchemos sus declaraciones.
2: ¿Cuántos disparos habrá escuchado aproximadamente?
3: Bueno, solo que dice que han sido 4 disparos.
2: 4 disparos.
3: A raíz que hace un mes ha habido una balacera, también hubo la Vicente Russo y el 9 de octubre. Ahora ya comenzaron por acá. Hay que ver más seguridad, porque la verdad que estamos arriesgando nuestras vidas también, pues, porque mire, ahorita con un chico.
2: No puede salir de noche porque puede caer una sí. Bala perdida, ¿no?
3: Ajá. Más seguridad, porque la verdad que ¿dónde? Porque al final nadie estamos libres ahorita.
2: Claro.
1: Vecinos de la zona señalaron que el sector se ha vuelto nuevamente inseguro. Por su parte, la policía continúa con las investigaciones para identificar a los responsables y conocer las causas del móvil de este ataque. Bien, información desde Chiclayo, en los 98.9 de la FM, en el mes de la patria exitosa.
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0: través de nuestras redes sociales. En estos momentos es una fiesta, seguramente nuestros amigos de Citosa Deportes van a comentarlo, pero la Copa del Mundo está en estos momentos en las calles de Madrid, ya está pasando la Fuente Cibeles, que es donde los españoles suelen festejar los triunfos. Un número importante de españoles han salido a las calles, esto que se llama la marea roja, y los jugadores siguen sobre el bus cargando la Copa del Mundo, su segunda Copa del Mundo, esta vez luego de vencer a Argentina por 1-0, un triunfo merecido. España juega muy bien a lo que se denomina el fútbol total, del toque, ¿no? Del toque y de lo que significa el cuidar el balón, la posesión del balón, y llevar a tu rival a que no tenga, digamos, ideas para poder enfrentar esa situación. Y eso finalmente es lo que le pasó a Argentina el día de ayer, que no propuso, pues Messi estaba prácticamente anulado y al resto le costó mucho, ¿no es cierto?, soltar esa dependencia. Bueno, imagino yo que Argentina y su selección tendrán nuevamente que evaluar qué es lo que quisieran para más adelante. Eso no deja de lado de que hicieron un gran mundial de la mano de uno de los más grandes, repito yo, que es Lionel Messi, que está ya al borde del retiro con 39 años. Sin embargo, ha sido uno de los máximos goleadores. Claro que Kylian Mbappé es otro de los grandes jugadores de este mundial. Así que cosas bonitas pasarán en los próximos 4 años. Espero que sí, y que estemos nosotros presentes nuevamente en un mundial. Ya no tendría por qué no serlo así, sobre todo porque la decisión de la FIFA de que sean 64 países los que participen en la próxima justa, con miras a los 100 años de este campeonato universal. Yajaira Pacheco, información para nosotros a esta hora de la tarde. Yajaira.
1: Hola Jesús, ¿qué tal? Muy buenas tardes. Información en vivo. No hay alimento para los pelícanos. Estos están muriendo. Muchos de sus cuerpos están terminando en las orillas del mar debido al fenómeno del Niño. Hemos llegado exactamente hasta el muelle de Chorrillos. Hasta aquí, exactamente en el lugar en donde los pescadores y los comerciantes ofrecen la pesca del día, hasta aquí han llegado estas especies marinas. En este caso, estas aves son los pelícanos, que están ubicados en ese punto a la espera de encontrar comida o de que alguna persona pueda venir a poder alimentarlos. Y es que debido al calentamiento del mar, el alimento que ellos consumen, que en este caso es la sardina o es otro tipo de especie marina, cosa que no lo encuentran, tienen que salir a buscar. Ellos tienen que buscar la forma de cómo alimentarse. Muchos de ellos están muriendo de desnutrición, de inanición. Vemos aquí a un pelícano que justamente se le puede ver incluso bastante débil, y de este tema hemos conversado con los pescadores, que de por sí también ya pasan una situación complicada al no encontrar pescado para poder vender, para poder ofrecer. Ellos nos han indicado que en efecto todos los días es este mismo panorama, los pelícanos a la orilla del mar en busca de algo de comer. Vamos a escuchar lo que nos han indicado. Incluso uno de ellos nos mencionó que no hay medidas por parte del Ejecutivo para poder controlar esta situación. Escuchamos.
2: Lo que más comen es la choveta, pero no hay. Al no haber, se vienen a la orilla, a la costa.
1: ¿Usted ve que ellos están débiles?
2: Están débiles, no se alimentan. Pues.
1: Sí, señor. Eso es preocupante para usted como pescador también, porque es parte, ¿no?, de la fauna del mar.
2: Sí, porque antes no era así, ellos comían en el mar, ¿no? ellos mismos pescan, pero ahora como hay ausencia de la choveta tan débil, pues ya están muriendo. Y se varan, a veces en el mar mismo se mueren, flotan y se varan a la orilla. No vienen, no sé en otros puertos cómo será, pero acá no vienen. Hay autoridades del Estado, pues, de parte del Ministerio de Producción, pero no se manifiestan.
1: O sea, ustedes están ahora como que sobreviviendo.
2: Ajá, hay poca pesca, Tratamos lo que hay, pescamos lo que hay. Antes no había toyo, no había pez martillo, pero ahora sí hay. Entonces buscamos que pescar eso.
1: Es este el panorama que se tiene, Jesús, aquí en el muelle artesanal del distrito de Chorrillos. No hay pescado, no solo para los pescadores, para aquellos que viven del día a día vendiendo el producto de la naturaleza, sino que además

0: son los propios animales, en este caso la fauna, los pelícanos, que se ven afectados directamente ante el calentamiento del mar. Y esa es la información que tenemos desde Chorrillos, Parejitos, Solima 95.5 en el mes de la patria. Éxitos.
1: Bien, gracias a Yajaira. Bueno, es lo que está sucediendo ya por estos días a propósito del cambio de clima y el hecho que los animales de este tipo están sufriendo por la falta de alimentos. Nuevamente con Omar Coca, un nuevo reporte desde Chupaca, en Junín. Omar.
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3: Jesús, buenas tardes. Información en vivo desde Chongos Bajo. En estos momentos hemos escuchado la protesta de una gran cantidad de personas, familias, quienes ya están viviendo en la calle porque han perdido la mitad de sus viviendas. Algunos temen a que pueda existir una réplica en horas de la noche y se han organizado para protestar. Jesús, estamos solamente a 5 cuadras de la municipalidad de Chongos Bajos. Han estado los ministros, los alcaldes de lugares afectados, pero en esta zona no ha llegado la ayuda correspondiente, las carpas. Incluso ellos han realizado una olla común. Señora, bienvenida, sí. Estamos en vivo para Exitosa. Su nombre completo, por favor.
4: Mi nombre es Marlene Centeno Sora. Yo lo que pido es apoyo a todos que estamos acá, también a la vecindad que estamos. Yo lo que quiero es el apoyo Bolonés y Castilla, Grau, Sucre, Palacios. Yo quisiera a las autoridades que están en arriba más que nada el alcalde, todo. Venga, señor alcalde, ¿por qué usted se esconde? Cada vez está recibiendo allá en el municipio cosas, a nosotros no nos ha llegado nada hasta ahora. Yo lo que quiero es que nos apoyes. ¿Cómo está toda la vecindad? Ahorita que venga a verificar casa en casa. Mejor que sea así, para que de repente nosotros estar bien. Ahorita estamos bien destrozados toditos.
3: Ha pasado ya 48 horas y hasta el momento no se han acercado, pese a que estamos cerca.
4: Nada, hasta ahora no ha pasado nada, no nos ha llegado hasta ahora, ni un apoyo. Yo quisiera, por favor, apóyanos. Casi me he muerto con mis tres hijas. Pero gracias a todos los vecinos que me han sacado de esta casa, me han sacado. Yo quiero apoyo para mí.
3: ¿Han sacado usted de los
4: escombros? Sí, me sacaron. Y a todos los vecinos que también han sacado. Yo lo que quiero es apoyo a todas las vecindades, porque todos estamos perjudicados, la casa, todo. Yo no tengo nada. Mi maíz está tapado todo. Yo no tengo nada. Yo lo que quiero es que nos apoyen las autoridades, la ministra, todos que ven, que nos apoyen. Yo sé que ha pasado en Pumpuña también como acá en Chongos nos ha pasado.
3: Muchas gracias, señora, por compartirnos esta experiencia que ha vivido en carne propia lo del sismo, y en base a esta gratitud ha formado a todos sus vecinos para que también puedan exigir todo lo que está viendo estas irregularidades. Estamos muy cerca una vez más a la municipalidad. Esperemos que rápidamente el Ministerio de Vivienda se apersone, porque no solamente está pasando en este sector de Chongos Bajos, sino también en varias localidades, y claramente Exitosa Noticias estará dándole la oportunidad a cada una de ellas para que puedan compartir su situación. 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
1: Gracias a Omar Coca, estamos en constante comunicación con él desde Junín, Chupaca, una de las zonas afectadas por este sismo del sábado por la noche. Ahora, ¿estamos preparados ante un sismo? Yo creo que la mayoría no. Está Chantal Ordóñez con nosotros a esta hora de la tarde para la pregunta del día. Chantal, ¿cómo estás?
5: Hola Jesús, ¿cómo estás? Muy bien, muchas gracias, y gracias a todos ustedes por sintonizarnos y por estar siempre pendientes a la pregunta exitosa del día, que ya está publicada en todas nuestras redes sociales para que ustedes puedan participar dejando su mensaje, su comentario, o también llamándonos a las líneas de Exitosa 7410-955 y al 940-800-800. ¿Cuál es la pregunta exitosa del día? Ante un eventual sismo de gran magnitud, ¿cree que los actuales simulacros son suficientes para cambiar la cultura de prevención de los peruanos? 7410-955 y al 940-800-800 para que puedan responder a esta pregunta exitosa del día. Es algo bastante alarmante y sobre todo preocupante, Jesús. Hemos visto tantos casos lamentables, lo ocurrido en Venezuela, que fue trágico, catastrófico, y ahora también lo que viene ocurriendo en nuestro país. Junín ha recibido estos estragos, estas lamentables pérdidas, afectaciones, vidas humanas, daños materiales, que realmente nos hace pensar, ¿estamos preparados para enfrentar esta situación, Jesús?
1: Mira, trabajamos durante prácticamente todo el año para que el público tenga información de primera mano sobre cómo actuar ante situaciones límites como lo es, por ejemplo, un sismo. Se hacen además simulacros, pero siento yo que todavía no nos estamos tomando en serio esto que ha ocurrido, no solamente en Venezuela, que ha ocurrido ahora aquí mismo, ¿no? En Junín, en una falla que, como explicaba Hernando Tavera al inicio del programa, no estaba, digamos, en el análisis de movimientos telúricos, ¿no? Que es la falla del Mantaro.
5: Así es, Jesús. Definitivamente hay que tener en cuenta estos avisos, hay que estar realmente preparados, las autoridades también, y si realmente estos simulacros multipeligros que se hacen generalmente un par de veces, tres veces al año, están realmente funcionando, si están generando una cultura de prevención en todos los ciudadanos, en todos los peruanos, que definitivamente tenemos que estar preparados ante este tipo de eventos y sobre todo saber cómo reaccionar a ellos y no desesperarnos. Nuestro compañero Omar, por supuesto, está en el lugar de los hechos, informándonos, manteniéndonos actualizados sobre la situación, y vemos tantos casos de tantas personas que han perdido sus viviendas, que han sido rescatados de los escombros. Entonces hay que tomar en cuenta ello. Nadie está libre de este peligro, y también tengamos en cuenta que el presidente del IGP, Hernando Tavera, y otras autoridades, por supuesto, ya han advertido un sismo, un exitosa. Gran sismo de 8 grados en adelante incluso. Entonces es importante tomar en cuenta ello.
1: Bien, la pregunta entonces ya está más que clara, ¿no? Sus intervenciones al 741-0955-940-800-800. Las líneas de Exitosa a su disposición, entendiéndose de que hay personas afectadas en estos momentos, seguramente se iniciarán las campañas de apoyo, ¿no? Para que la ciudadanía pueda colaborar con los hermanos de Chupaca.
5: Así es, para que puedan enviar esta ayuda humanitaria. Ya lo ha anunciado el INDECI, está enviando ayuda humanitaria desde ya, pero seguramente se van a armar estos grupos para que de diversas partes del país podamos enviar esa ayuda, y seguramente lo vamos a estar anunciando a través de Exitosa para saber cómo podemos ayudar, Jesús.
1: 741-0955-940-800-800, la línea de Exitosa a esta hora de la tarde. Mira, Omar Coca en este momento está dando cuenta de todo lo que sucede, ¿no? Gracias a Dios no hay más víctimas mortales, pero sí es, digamos, importante el nivel de destrucción, casas afectadas, y hay mucha gente damnificada. Entonces, lo que va a pasar es que esta gente va a querer algún tipo de solución.
5: Sí, definitivamente.
1: Y ahí es el Estado se tiene que hacer presente.
5: Totalmente.
1: Desde el subnacional hasta el nacional, que ya está además con un decreto de urgencia firmado para declarar esas zonas en emergencia. Lo que supone, contratar maquinaria, tener presupuesto para la compra de alimentos, medicamentos. Pero a la larga van a haber líneas de contacto con la ciudadanía para poder colaborar.
5: Así, ¿no? Es.
1: Yo escuchaba el testimonio de una persona esta mañana muy temprano decir que lo ha perdido prácticamente todo y que ahora necesitaba de la solidaridad y de la población, ¿no? Y daba un yape, pero bueno, entiendo yo que las instituciones van a tener que coordinar con algunas ONGs para darle respuesta y asistencia a estas personas. Se necesitan carpas.
5: Así es, Jesús, alimento, carpas, definitivamente, y justo nos agarran este cambio de autoridades, entonces también tienen que estar en sinergia, en sintonía con las autoridades entrantes. Vamos con la primera comunicación. Hola.
1: Hola, ¿cómo está? Buenas tardes.
5: Buenas tardes, bienvenido Exitosa.
6: Aló.
5: Aló, ¿cómo está, señor? Bienvenido, lo escuchamos.
6: Buenas tardes, ¿qué tal? ¿Cómo está? Nosotros, como residentes chiqueños, lamentamos lo que pasó en Junín, de tanta gente que está en este momento sufriendo, y esperemos que el gobierno regional de Junín y el gobierno central puedan apoyar y darle todo el apoyo necesario.
1: Sí, muchas gracias. Bueno, Ica también tuvo el problema del 2017 con el terremoto, ¿no? Ica, Pisco fue la más afectada, pero se tenía que tener la emergencia, al menos en esa franja del sur chico. Tenemos más llamadas, 741-0955-940-800-800. Realmente estamos preparados para un sismo, hay que ser claros en ese sentido. Más llamadas.
5: 7410-955 y al 940-800-800 para que puedan responder a la pregunta exitosa del día. Hola, buenas tardes.
7: Hola, buenas tardes.
5: ¿Qué tal? ¿Cómo está? Bienvenido a Exitosa.
7: Estaba llevando de Huancayo, de la provincia. ¿Está saliendo en vivo o todavía no?
5: Está en vivo. Adelante, por favor.
7: María, acerca sobre lo que pasó acá en el Valle del Mantaro, antes de conocer que realmente todo el valle está necesitando apoyo de acá desde la provincia de Chupaca hasta el fondo donde es No Socos, es la quebrada donde ya el río Mantaro ya fluye para Huancavelica. Entonces realmente que hay muchos lugares donde no han sido reconocidos o no conocen los lugares donde para que puedan apoyar a la gente. Yo el día sábado en la noche me fui al lugar donde pasó el sismo, ¿no? Donde estuvo el lugar, pues, ¿no? Que es Pumpuya. Que hay mucha gente que necesita realmente. No solamente Pumpuya, está en Chupuro, también Socos, Carbotaxa, Viques, Huacrapuquio, una parte de Guayucachi, donde está bien afectado.
5: Dios mío, así es, señor. Muchas gracias. Gracias por comunicarse con Exitosa. Sí, qué terrible situación, Jesús. Están afrontando tantas personas de tantas provincias, tantas localidades que se han visto afectadas por este sismo de magnitud 5.1 y por supuesto también las réplicas que han ocurrido luego. 7410-955 y el 940-800-800 para que puedan responder a la pregunta exitosa del día. Ante un eventual sismo de gran magnitud, ¿cree que los actuales simulacros son suficientes para cambiar la cultura de prevención de los peruanos? Hola. 7410-955 y el 940-800-800. Hola.
8: Hola, buenas tardes.
1: ¿Cómo está, caballero? ¿Lo escuchamos?
8: Muy bien, señor. Estoy llamando desde Monzón, distrito de Monzón, Guamalí, Hispano.
5: Adelante, señor, lo escuchamos.
8: Gracias. La situación que está pasando por Junín está muy penoso para todos. Perdón, señor de la Exitosa. El asunto es, a todos nos preocupa como ser humanos, a todos. Tal vez de lejos un ánimo para todos esas señoras, niños, ancianos y todos que están sufriendo este estrago de este fenómeno. Pero quiero decirle una cosa, estoy escuchando, yo siempre escucho Exitosa. Ustedes que están ahí al día con todas las noticias, yo sé que esos señores que ahorita están preocupados, están completamente penosos. Entonces hay una señora que interviene, ¿no?, gritando de quiero que me apoyan, que eso. Enséñame a ser humilde, por favor. Queremos que nos apoye. Estamos dispuestos a apoyar. Soy yo también humano, me duele. Pero ustedes que están ahí, por favor, apoyar a esta gente.
1: Okay.
8: Hay niños, hay ancianos, ¿no?
1: Sí.
8: Esa es la manera, perdón.
5: Sí, totalmente.
1: Muchas gracias, caballero, muy amable. Bueno, entendemos perfectamente. Lo que creo que ha tratado de decir el señor es que hay formas de...
5: Así
1: ¿no
5: es
1: cierto? De pedir, de solicitar. Y sí, creo que todos debemos conocer por el camino del respeto siempre, ¿no?
5: Sí, pues
1: bueno, pero también hay que entender lo difícil, ¿no?, que resulta ser, digamos, afectado, damnificado, el hecho también de que hayas perdido a tu familia, ¿no?
5: Tu familia, tu vivienda.
1: Entonces hay cosas que se entienden, ¿no? Bien, creo que ya tenemos una llamada más, Tania, ¿te parece o no? A ver, 940-800-800, 741-0955 son las líneas de Exitosa a esta hora de la tarde para tener un punto de vista suyo sobre el tema de los sismos y si estamos preparados. Bueno, tenemos que ir con Karen Santillán rápidamente, ¿no? Sí, Karen Santillán.
9: Información en vivo, y el canciller Carlos Pareja sostuvo reunión con la presidenta electa Keiko Fujimori, esto previo a la toma de mando que se va a realizar este 28 de julio. En una conferencia de prensa, El ministro de Relaciones Exteriores anunció la llegada del rey de España, Felipe VI, para esta importante ceremonia. También precisó que van a estar presentes los presidentes de Argentina, Bolivia, Chile, Uruguay, Paraguay, Honduras, Ecuador y Panamá. Por otra parte, Jesús, se le consultó si conversó con Keiko Fujimori sobre la postura del actual gobierno respecto a la situación de Betsy Chávez. Hay que recordar que el gobierno peruano mantiene en suspenso la entrega del salvoconducto solicitado por el Estado mexicano para la ex primera ministra, quien busca abandonar el país. Ella está asilada en la residencia de la Embajada de México tras ser condenada por su participación en el fallido golpe de Estado del 2022. Vamos a escuchar qué es lo que ha dicho el ministro de Relaciones Exteriores.
10: Yo no puedo expresar lo que va a ser la postura del gobierno entrante. Lo que sí puedo expresar es que el gobierno saliente sí ha tenido siempre la intención de cumplir con todos los tratados internacionales. Uno de ellos es también el cumplimiento del asilo diplomático. Es un proceso, porque no es que uno da un asilo, no es que uno da un salvoconducto de una manera inmediata, sino es todo un proceso de conversaciones que yo creo que, espero que con el próximo gobierno pues se puedan
2: fluir un poco más.
10: Pero sí le puedo indicar que el gobierno mexicano sí ha hecho un acercamiento hacia el Perú, y nosotros, el gobierno saliente, lo ha tomado con beneplácito, y esperemos que esta fluidez y esta buena disposición pueda seguir su curso.
9: Bien, son parte de los alcances que ha dado el ministro de Relaciones Exteriores tras sostener este encuentro poco más de una hora con la actual presidenta electa por esta ceremonia de toma de mando que se va a realizar el 28 de julio. Información para los 95.5 de la FM y el mes de la patria exitosa.
1: Bien, gracias a Karen Santillán. Entonces hay confirmaciones respecto a lo que va a ser la toma de mando. Viene el rey de España, que en este momento está celebrando junto a su país la obtención de un nuevo título del mundo, la segunda estrella en su camiseta luego de vencer a Argentina. Vienen básicamente todos los presidentes de América Latina, sobre todo aquellos que son de derecha, ¿no? Que es lo que en este momento toca, porque finalmente el péndulo se ha ido hacia ese lado. Así que vamos a tener trabajo el 28 y 29 de julio bastante intenso, Chantal.
5: Definitivamente vamos a estar acá, como siempre, dándoles a ustedes lo mejor de la información, siempre manteniéndolos actualizados. Y recuerde que también Exitosa está a través de todas las redes sociales, en TikTok, Facebook, también en Twitter. Manténgase informado con información veraz, efectiva, a través de Exitosa, por supuesto, Jesús.
1: Bien, bien, Exitosa Deportes, para hablar de el Mundial en extenso y todo lo que nos ha dejado. Hay una decisión de que sean 64 países y no 48. Ha sido un buen mundial con 48 selecciones, creo que se ha encontrado una buena dinámica, y 64 ya nos abriría la posibilidad de ir a otra vez un mundial, si es que, digamos, nos ponemos a trabajar desde ya, ¿no? Ese debería ser el debate ahora.
5: Sí.
1: ¿Cómo hacemos nosotros para iniciar un proceso que sea o resulte exitoso con miras al próximo mundial, si van a ir 64 selecciones?
5: Totalmente.
1: Y así no pasas esa, digamos, ya si no llegas a ese mundial, o sea, mejor dedícate a otro tipo de deporte, ¿no?
5: Esperemos que sí.
1: ¿Viste ese mundial ayer?
5: Sí, estuvo de infarto. ¿Sí? La verdad es que sí, muy bueno, muy buen partido.
1: ¿Con
5: creo
1: quién
5: que
1: viste?
5: Muy buen, merecido ganador, pero por supuesto que lo vi con mi familia, Jesús.
1: Ah, absolutamente, qué bueno. ¿Por quién echaron?
5: ¿Ah?
1: ¿Por quién hincharon?
5: Estábamos ahí divididos. Yo me iba por Argentina, ya lo había dicho. Sin embargo, muchas felicitaciones al equipo, al plantel español, que lo ha hecho bastante bien. Celebraron bonito. Ahí hubieron algunas cositas, algunas actitudes de jugadores de la selección argentina.
1: Sí,
5: pero
1: ¿no?
5: Bueno,
1: al final, sí, digamos que ensombreció el juego eso, ¿no?
5: Totalmente.
1: No debieron irse los golpes. Pero bueno, sí. En fin. Uno aprende de los golpes y de las derrotas.
5: ¿Qué me estás tratando de decir?
1: Nada, te estoy diciendo que lo que está pasando es parte de la vida.
5: Sí, el fútbol es como la vida, Jesús.
1: Sí, por supuesto. Y hay que aprender a perder.
5: También. Hay que ser buenos perdedores.
1: Así es. Bien, nos vamos. Se cuidan, sigan en la programación de Exitosa. Esto es Exitosa Te Escucha. Mañana está con ustedes Gachusca Torres. Hoy está por la tarde en el plazo de Ricardo Rondón, que lo decimos. Un fuerte abrazo para él, para su familia en estos momentos tan difíciles tras la pérdida de su padre. Desde aquí, nuestro saludo y nuestro pésame sincero, querido Ricardo. Fuerte abrazo. Nos vemos. Se cuidan.
11: 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La hora en Exitosa, 1:59 p.m. En el mes de la patria, Exitosa.

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12: Paz, amor y felicidad. ¿Qué tal? ¿Cómo están, queridos hermanos de esta bella sintonía? Nuevamente nosotros ingresando a ese hogar, a esa familia, que en el día de hoy, inicio de semana, hermanos míos, llegando con estos mensajes de paz, amor, liberación y ayuda espiritual de la congregación Huancabambina. Nosotros, queridos hermanos, todos los días trabajando en nombre del Padre, del Hijo y del Espíritu Santo en esta bella ciudad de Sapozoa. Hermanos míos, ustedes que escuchan a diario y saben, porque ya son muchos de ustedes que están llegando a mi centro de sanación y ayuda espiritual. ¿Y cuántos de ustedes también, hermanos míos, ya conocen mi casa naturista instalada en esta ciudad? 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Tres mentes unidas, la trilogía mística, para poder usted, querido hermano, tener una respuesta a su enfermedad, tener solución a aquel malestar que por año tras año te viene agobiando. Porque aquella enfermedad que usted tiene no puede recuperarse, no puede curarse. Usted está cansado de gastar su dinero de lugar en lugar, de médico en médico. Yo respeto la ciencia médica y los derechos jurídicos, hermanos míos, pero hay enfermedades como la brujería, que no se cura con un antibiótico. Es por eso, hermanos míos, que nosotros, tus hermanos de la trilogía mística, congregados en la Asociación de Chamanes y Curanderos Intiquilla del Perú, en esta asociación, hermanos míos, nosotros estamos plasmados nuestros nombres en los registros públicos. Nosotros somos personas idóneas, amables, caritativas. Y más que todo, hermanos míos, ayudamos al pobre por su pobreza y al rico por su riqueza. Usted, hermano mío, llegue con bastante fe, llegue con bastante confianza y deposite ese granito de arena para poderle ayudar. Deposite ese granito de esperanza, porque nosotros estamos catalogados como médicos de los pobres y los más necesitados. Hermanos míos, el día de hoy estamos lunes, día blanco, día de liberación e iniciando una semana más. Con mucha fuerza, con mucha capacidad y felices y contentos de que empiece, hermanos míos, una nueva semana de lucha, trabajo y de ayuda humanitaria para cada uno de ustedes que se encuentran en estos momentos postrados en una cama. Quizás diciendo, ¿por qué, Dios mío, tantas cosas malas me pasa a mí? Tú que lloras a diario, te lamentas a diario. Yo te invito a venir con esa fe, con esa esperanza para poderte yo ayudar. Usted, hermano mío, que no puede ser feliz en el campo del amor, hay secretos. Así como también vengo trayendo la maravillosa pusanga. Así es, la maravillosa pusanga. Estás, como se dice, adulando, comprando ropa, zapatos, brindando hasta económicamente 100, 200, 300 soles. Pero sin embargo, no te hacen ni oler. Para ti que me escuchas en este momento, que eres tímido, cohibido, la maravillosa pusanga amazónica, elaborada, hermanos míos, por hermanos shipibos de las comunidades nativas del Bajo Loreto, del río Amazonas. Esta maravillosa pusanga está atrayendo, jalando al sexo opuesto. Usted que me escucha en este momento, no sabe qué hacer con esa mujer que te trae loco, enamorado, y sin embargo no se acerca a ti con ese cariño. Estás esperando que pase día tras día y hasta en tu delante ya se ha ido con otro hombre. Y tú no haces nada. Escúchame muy bien. La congregación huancabambina, el quien te habla, Aarón, Eilen Lucero y mi hermana Mariluz, somos médicos de los pobres y los más necesitados. A ti, hermano mío, que no sabes qué hacer, te encuentras desesperado, estamos realizando los grandes endulzamientos de pareja. Vives peleando como perro y gato y no te puedes, como se dice, hermano lindo, alejar, porque en tu corazón hay amor, hay felicidad con ella, pero sin embargo, cuando están juntos, de la nada están peleando, discutiendo. Así como también el poderoso amarre de amor. Usted va a escuchar en estos momentos que yo estoy realizando estos maravillosos trabajos. Así como hay secretos, hermanos míos, para el negocio, para la finca, para la ganadería, también hay secretos para el amor, para gozar de felicidad, de tranquilidad, de amor, alegrías, carcajadas, risas, que se dice, en nuestra familia o con la enamorada. Todos estos trabajos realizados con el poder bendito de la magia blanca. Así es, el quien te habla es espiritista blanco, rezandero mayor de la santería. Muchos de ustedes dirán, ese señor está loco, ¿cómo me va a unir con una mujer así nada más? No, hermano mío, no todo es maldad. Yo hablo cuando tú ya estás con una mujer y no puedes, como se dice, calmar el orgullo que ella tiene. Hay dominio espiritual, porque el hombre es caracterizado por ser el espíritu fuerte de una relación. Usted como varón quiere tener el dominio. Y si ese hombre es muy machista, hermana mía, a ti te invito a venir. Si verdaderamente sientes amor, cariño por esa persona, se lo puede doblegar, porque nosotros somos látigo de los infieles. Hay hombrecitos que ya se creen agrandaditos, que yo estoy con ella, con la otra, teniendo su esposa. A ti, hija mía, te invito a venir y vas a ver que ese hombre va a estar solamente contigo. Hay muchos secretos, hay muchos trabajos que se puede realizar. Encantamientos, endulzamientos, amarres de amor, por capricho o venganza, yo lo estoy realizando. ¿En dónde me encuentras? En esta bella ciudad, en el Jirón Chorrillos 246. a usted, querido hermano, que no sabe qué hacer porque su finca hoy en día no está produciendo como antes. Ya empezó la campaña, pero sin embargo esa finca se están secando tus plantas. La producción ya no es la misma. Ven, hermano mío del campo, tú que te encalleces las manos trabajando de sol a sol, quizás en estos momentos ya descansando de la ardua labor, pero nunca, hermanos míos, hay que perder la esperanza, hay que perder la fe, porque la fe, hermanos míos, no hace que las cosas sean fáciles, sino hace que las cosas sean posibles. ¿Quieres gozar de amor, felicidad, tranquilidad y una buena cosecha? ¿Tener ventas en tu negocio? Visítame, es quien te habla, un hombre guaranjano, serrano, pero con un amplio conocimiento en el arte del curanderismo, en el arte de la sanación. ¿Cuántos hermanos hoy en día ya gozan de felicidad, de tranquilidad y de buena salud, que es lo primordial en esta vida? Después de haber estado enfermos, decaídos, hoy en día agradecen a la hermandad huancabambina, al quien te habla, Aarón Curaca Blanco, médico rezandero, sacerdote espiritual, porque a través de la alta magia suprema de mi divina Santa Muerte, yo te ayudo a realizar un pacto para que pueda usted, hermano mío, triunfar en esta vida, porque así como hay secretos, hay pactos, hay rituales, que yo lo estoy realizando. 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Hermanos míos, van a quedar en estos momentos con unos cortos mensajes lo que nosotros venimos realizando. Adelante, controles.
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12: 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Hermanos míos, ustedes que me escuchan de distintos lugares, para ti, querido hermano, que me visitó el día de hoy de Los Olivos, un saludo muy especial. Yo sé que en estos momentos estás escuchando la radio, y así como también a los hermanos que me visitaron el día viernes de 2 de mayo de Bagazán, hermanitos que llegaron del Viabo, hermanos que me visitaron del kilómetro 40 Valle del Pavo. A ustedes, hermanos míos, por ustedes es posible nosotros llegar a más personas. Ustedes que están confiando en esta gran hermandad de médicos, chamanes, curanderos, médicos espiritistas, herbolarios por excelencia. ¿Por qué te digo por excelencia? Porque nosotros conocemos la planta al revés y al derecho. Así como hay plantas, hermanos míos, que curan, que sanan, que restablecen el cuerpo, que te tonifican, te vitaminizan, hay plantas que desgracian tu vida y plantas que matan. En esta vida, hermanos míos, o en este globo terráqueo, llamarse nuestra santa tierra, Dios dejó escrito en la Santa Biblia que desde esta orilla hasta la otra orilla crecerán plantas, cortezas, hermanos míos, que de ese árbol, sus tallos, sus hojas, servirán como medicamento de la humanidad, y sus flores, sus frutos, como alimento de esta humanidad. Es por eso que nuestro Señor Jesucristo murió en aquel madero para liberarnos del pecado del mundo. Pero en estos momentos estamos viendo y viviendo cosas desastrosas. Acontecimientos, hermanos míos, donde la maldad, la envidia, está causando muertes, desgracias. Es triste y lamentable decir que la envidia se mete en el corazón hasta de tu propio hermano. Se mete en el corazón de tu propio primo. Y es la persona quien tú más confías. Y es la persona que hoy en día está desgraciando tu diario vivir. Hermanos míos, así como existe la maldad, personas que te saludan hasta con un besito en la mejilla, que te sonríen y hasta comen un plato de comida en tu propia mesa. Hay enfermedades, hermanos míos, que la ciencia médica no puede tratar. Es por eso que yo te invito a venir. 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
12: Atención, atención, vamos a entrar a la parte grafológica, en donde tengo varios mensajes de texto, y pedirles mil disculpas anticipadas a los hermanos que me están enviando sus mensajes de texto y no se los da respuesta aún a través de esta emisora. Les digo que les estaré dando por interno las respuestas, pero tengo ya el mensaje de texto que me viene procedente. Atención, Piscuyaco. Atención, Piscuyaco. Me dice hermano Aarón felicitarle por su programa y desearle que Dios le dé fuerza, salud y bienestar. Quisiera que usted me diga sobre la enfermedad de mi madre. Ella es nacida el 30 de septiembre de 1965. Atención, Piscuyaku. He podido ver, captar, visualizar a través de la fecha, mes y año de nacimiento. Hermana mía, déjame decirte que tu madrecita linda no puede dormir por las noches. La noche es más larga que el día. Hermana mía, tu madre te dice que tiene malos sueños. Sueña gente que le persiguiera, le da unas fuertes pesadillas. Y soñó anoche o ayer domingo una gran multitud de gente y visualizó ataúd. A través de esos sueños que tiene tu madre, hija mía, déjame decirte que ella está siendo víctima de maldad, de brujería. Esta mujer, tu santa madre, porque madre es única en este mundo, sea como sea, pero es tu madre. Déjame decirte que a la edad que ella tiene, se metió en una relación que gozaba de felicidad, de armonía, pero desgraciadamente la esposa de este hombre está programando el cuerpo cuerpo de tu madre a través de ritos satánicos, brujísticos, a través de su fotografía. Lo tiene velando y ya hizo un sortilegio macabro en un campo santo. Hermana mía, tu madre cuenta con 61 años de vida. Esto no lo tiene de recién. Lo que yo le estoy diciendo ya tiene más de 10 años que pasó esto. Pero cuando hay programaciones, entierros, no te mueres de la noche a la mañana. Hija mía, traten de visitarme cuanto antes, porque la vida de tu madre está corriendo peligro. Eso fue la contestación de la hermanita que me envió el mensaje de texto de Piscuyacu. Atención al siguiente mensaje de texto. Y este mensaje de texto me viene procedente de Colpa. Atención, Colpa. Me dice: hermano, quisiera que usted me diga la verdad sobre el problema de mi hermano. Él es nacido el 5 de septiembre de 1989. Atención, Colpa. El hermano preocupado por saber sobre la enfermedad de su hermano. Dice el mensaje de texto: hermano mío, a través del mensaje de texto he podido ver, captar, visualizar, y te voy a decir que francamente tu hermano ya no va a poder caminar nunca más, por más que le realicen terapias. Ustedes que me escuchan en este momento trataron de hacer o están tratando de hacer lo imposible para que él pueda caminar. Déjame decirte que él hace 3 años atrás que ha tenido un accidente en la cual afectó la columna vertebral, regresando a tardes horas de la noche de un evento. Él quedó inconsciente, como muerto, y afectó la columna vertebral porque él venía de ese evento con su propio padre. Él es el causante de que esté con esta enfermedad, porque valgan verdades, él no tiene la culpa de que esté así, inválido. El daño programado era para tu padre, amigo. Pero él venía manejando la moto y él, hermano mío, está pasando todas estas penumbrias. Déjame decirte, y discúlpame que sea claro y directo, que cuando hay programación, choca en personas inocentes muchas veces. Ya no hay solución para el problema. Lo lamento mucho, discúlpame que sea franco y sincero con ustedes. Hermanos míos, eso fue tu respuesta. Traten de visitarme para hablarles con lo relacionado al nuevo marido que tiene tu madre. Porque su pareja actual que tiene, él está causando todas las desgracias que ustedes vienen pasando. Tu padre, hermanos míos, va a terminar falleciendo. Ese fue tu con-

0: se ha vuelto rebelde, colérica. La relación está actuando mal. Día que va pasando, día que sientes que tu esposa cada vez más se está distanciando de ti. Hay noches que ya no quiere tener intimidad contigo porque está empezando a sentirte un asco. La familia de ella te está haciendo asquear, te está haciendo aborrecer de la madre de tus hijos. Trata de visitarme cuanto antes porque terminarás solo. Terminarás solo. Escúchame muy bien. Usted ya no sabe qué hacer. Días que te sientes melancólico, triste. Pero desgraciadamente, eso es lo que está pasando, suscitando en tu casa, en tu hogar. La familia de ella te está haciendo asquear a tu propia mujer. Hermanos míos, quisiera seguir respondiendo los mensajes de texto, pero la hora es el peor enemigo del hombre. Y nosotros hemos llegado a la parte final de este tu programa, Luz, Fe y Esperanza, deseándoles que en su hogar y esta semana sea una semana llena de éxito, prosperidad. Nosotros retornamos el día de mañana martes con un programa algo similar. ¡Bendiciones, familias!
1: Existen en la vida muchas cosas que no logramos entender del todo. Sin embargo, parece que todo está escrito en las páginas del destino y solo somos parte del rompecabezas de la vida. Hemos llegado a la parte final de su programa Luz, Fe y Esperanza. 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
4: Paz, amor y felicidad. ¿Qué tal? ¿Cómo están, queridos hermanos de esta bella sintonía? Nuevamente nosotros ingresando a ese hogar, a esa familia, que en el día de hoy, inicio de semana, hermanos míos, llegando con estos mensajes de paz, amor, liberación y ayuda espiritual de la congregación Huancabambina. Nosotros, queridos hermanos, todos los días trabajando en nombre del Padre, del Hijo y del Espíritu Santo en esta bella ciudad de Zapozoa. Hermanos míos, ustedes que escuchan a diario y saben, porque ya son muchos de ustedes que están llegando a mi centro de sanación y ayuda espiritual. ¿Y cuántos de ustedes también, hermanos míos, ya conocen mi casa naturista instalada en esta ciudad? 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Aquí en esta bella ciudad de Zapozoa se encuentra el quien te habla, Aarón Curacablanco, la hermana Mariluz y Eilen Lucero, tres mentes unidas, la trilogía mística, para poder usted, querido hermano, tener una respuesta a su enfermedad, tener solución a aquel malestar que por año tras año te viene agobiando, porque aquella enfermedad que usted tiene no puede recuperarse, no puede curarse. Usted está cansado de gastar su dinero de lugar en lugar, de médico en médico. Yo respeto la ciencia médica y los derechos jurídicos, hermanos míos, pero hay enfermedades como la brujería que no se cura con un antibiótico. Es por eso, hermanos míos, que nosotros, tus hermanos de la trilogía mística, congregados en la Asociación de Chamanes y Curanderos Intiquilla del Perú, en esta asociación, hermanos míos, nosotros estamos plasmados nuestros nombres en los registros públicos. Nosotros somos personas idóneas, amables, caritativas. Y más que todo, hermanos míos, ayudamos al pobre por su pobreza y al rico por su riqueza. Usted, hermano mío, llegue con bastante fe, llegue con bastante confianza y deposite ese granito de arena para poderle ayudar. Deposite ese granito de esperanza, porque nosotros estamos catalogados como médicos de los pobres y los más necesitados. Hermanos míos, el día de hoy estamos lunes, día blanco, día de liberación e iniciando una semana más con mucha fuerza, con mucha capacidad y felices y contentos de que empiece, hermanos míos, una nueva semana de lucha, trabajo y de ayuda humanitaria para cada uno de ustedes que se encuentran en estos momentos postrados en una cama. Quizás diciendo, ¿por qué, Dios mío, tantas cosas malas me pasa a mí? Tú que lloras a diario, te lamentas a diario. Yo te invito a venir con esa fe, con esa esperanza para poderte yo ayudar. Usted, hermano mío, que no puede ser feliz en el campo del amor, hay secretos. Así como también vengo trayendo la maravillosa pusanga. Así es, la maravillosa pusanga. Estás, como se dice, adulando, comprando ropa, zapatos, brindando hasta económicamente 100, 200, 300 soles. Pero sin embargo, no te hacen ni oler. Para ti que me escuchas en este momento, que eres tímido, cohibido, la maravillosa pusanga amazónica, elaborada, hermanos míos, por hermanos shipibos de las comunidades nativas del Bajo Loreto, del río Amazonas. Esta maravillosa pusanga está atrayendo, jalando al sexo opuesto. Usted que me escucha en este momento, no sabe qué hacer con esa mujer que te trae loco, enamorado, y sin embargo no se acerca a ti con ese cariño. Estás esperando que pase día tras día y hasta en tu delante ya se ha ido con otro hombre. Y tú no haces nada. Escúchame muy bien. La congregación Huancabambina, el quien te habla, Aarón, Eileen Lucero y mi hermana Mariluz, somos médicos de los pobres y los más necesitados. A ti, hermano mío, que no sabes qué hacer, te encuentras desesperado, estamos realizando los grandes endulzamientos de pareja. Vives peleando como perro y gato y no te puedes, como se dice, hermano lindo, alejar, porque en tu corazón hay amor, hay felicidad con ella, pero sin embargo, cuando están juntos, de la nada están peleando, discutiendo. Así como también el poderoso amarre de amor. Usted va a escuchar en estos momentos que yo estoy realizando estos maravillosos trabajos. Así como hay secretos, hermanos míos, para el negocio, para la finca, para la ganadería, también hay secretos para el amor, para gozar de felicidad, de tranquilidad, de amor, alegrías, carcajadas, risas, que se dice, en nuestra familia o con la enamorada. Todos estos trabajos realizados con el poder bendito de la magia blanca. Así es, el quien te habla es espiritista blanco, rezandero mayor de la santería. Muchos de ustedes dirán, ese señor está loco, ¿cómo me va a unir con una mujer así nada más? No, hermano mío, no todo es maldad. Yo hablo cuando tú ya estás con una mujer y no puedes, como se dice, calmar el orgullo que ella tiene. Hay dominio espiritual, porque el hombre es caracterizado por ser el espíritu fuerte de una relación. Usted como varón quiere tener el dominio. Y si ese hombre es muy machista, hermana mía, a ti te invito a venir. Si verdaderamente sientes amor, cariño por esa persona, se lo puede doblegar. Porque nosotros somos látigo de los infieles. Hay hombrecitos que ya se creen agrandaditos, que yo estoy con ella, con la otra, teniendo su esposa. A ti, hija mía, te invito a venir y vas a ver que ese hombre va a estar solamente contigo. Hay muchos secretos, hay muchos trabajos que se puede realizar. Encantamientos, endulzamientos, amarres de amor, por capricho o venganza, yo lo estoy realizando. ¿En dónde me encuentras? 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A usted, querido hermano, que no sabe qué hacer porque su finca hoy en día no está produciendo como antes. Ya empezó la campaña, pero sin embargo esa finca, se están secando tus plantas. La producción ya no es la misma. Ven, hermano mío del campo, tú que te encalleces las manos trabajando de sol a sol, quizás en estos momentos ya descansando de la ardua labor, pero nunca, hermanos míos, hay que perder la esperanza, hay que perder la fe. Porque la fe, hermanos míos, no hace que las cosas sean fáciles, sino hace que las cosas sean posibles. ¿Quieres gozar de amor, felicidad, tranquilidad y una buena cosecha? ¿Tener ventas en tu negocio? Visítame. El quien te habla, un hombre guaranjano, serrano, pero con un amplio conocimiento en el arte del curanderismo, en el arte de la sanación. ¿Cuántos hermanos hoy en día ya gozan de felicidad, de tranquilidad y de buena salud, que es lo primordial en esta vida? Después de haber estado enfermos, decaídos, hoy en día agradecen a la hermandad Huancabambina. Al quien te habla, Aarón Curaca Blanco, médico rezandero, sacerdote espiritual, porque a través de la alta magia suprema de mi divina Santa Muerte, yo te ayudo a realizar un pacto para que pueda usted, hermano mío, triunfar en esta vida, porque así como hay secretos, hay pactos, hay rituales, que yo lo estoy realizando. 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Usted en estos momentos, querido hermano, quiere saber el porqué de esa enfermedad, el porqué de ese raro mal, o de muchas cosas que pueden estar pasando en tu casa, en tu finca, en tu hogar, hermanos míos, en tu negocio. 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donde me envía el mensaje de texto y la pregunta, si es en salud, dinero, amor, algún problema que usted tenga, puede comunicarse conmigo y yo le estaré dando respuesta inmediata a través de este programa. Hermanos míos, van a quedar en estos momentos con unos cortos mensajes lo que nosotros venimos realizando. Adelante, controles.
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4: 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Hermanos míos, ustedes que me escuchan de distintos lugares, para ti, querido hermano, que me visitó el día de hoy de Los Olivos, un saludo muy especial. Yo sé que en estos momentos estás escuchando la radio, y así como también a los hermanos que me visitaron el día viernes de 2 de mayo de Bagazán, hermanitos que llegaron del Viabo, hermanos que me visitaron del kilómetro 40 Valle del Pavo. A ustedes, hermanos míos, por ustedes es posible nosotros llegar a más personas. Ustedes que están confiando en esta gran hermandad de médicos, chamanes, curanderos, médicos espiritistas, herbolarios por excelencia. ¿Por qué te digo por excelencia? Porque nosotros conocemos la planta al revés y al derecho. Así como hay plantas, hermanos míos, que curan, que sanan, que restablecen el cuerpo, que te tonifican, te vitaminizan, hay plantas que desgracian tu vida y plantas que matan. En esta vida, hermanos míos, o en este globo terráqueo, llamarse nuestra santa tierra, Dios dejó escrito en la Santa Biblia que desde esta orilla hasta la otra orilla crecerán plantas, cortezas, hermanos míos, que de ese árbol sus tallos, sus hojas servirán como medicamento de la humanidad, y sus flores, sus frutos como alimento de esta humanidad. Es por eso que nuestro Señor Jesucristo murió en aquel madero para liberarnos del pecado del mundo. Pero en estos momentos estamos viendo y viviendo cosas desastrosas, acontecimientos, hermanos míos, donde la maldad, la envidia está causando muertes, desgracias. Es triste y lamentable decir que la envidia se mete en el corazón hasta de tu propio hermano. Se mete en el corazón de tu propio primo. Y es la persona quien tú más confías. Y es la persona que hoy en día está desgraciando tu diario vivir. Hermanos míos, así como existe la maldad, personas que te saludan hasta con un besito en la mejilla, que te sonríen y hasta comen un plato de comida en tu propia mesa. Hay enfermedades, hermanos míos, que la ciencia médica no puede tratar. Es por eso que yo te invito a venir. 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
4: Atención, atención, vamos a entrar a la parte grafológica, en donde tengo varios mensajes de texto. Y pedirles mil disculpas anticipadas a los hermanos que me están enviando sus mensajes de texto y no se los da respuesta aún a través de esta emisora. Les digo que les estaré dando por interno las respuestas. Pero tengo ya el mensaje de texto que me viene procedente. Atención, Piscuyaco. Atención, Piscuyaco. Me dice hermano Aarón felicitarle por su programa y desearle que Dios le dé fuerza, salud y bienestar. Quisiera que usted me diga sobre la enfermedad de mi madre. Ella es nacida el 30 de septiembre de 1965. Atención, Piscuyacu. He podido ver, captar, visualizar a través de la fecha, mes y año de nacimiento. Hermana mía, déjame decirte que tu madrecita linda no puede dormir por las noches. La noche es más larga que el día. Hermana mía, tu madre te dice que tiene malos sueños. Sueña gente que le persiguiera. Le da unas fuertes pesadillas. Y soñó anoche o ayer domingo una gran multitud de gente y visualizó ataúd. A través de esos sueños que tiene tu madre, hija mía, déjame decirte que ella está siendo víctima de maldad, de brujería. Esta mujer, tu santa madre, porque madre es única en este mundo, sea como sea, pero es tu madre. Déjame decirte que a la edad que ella tiene, se metió en una relación que gozaba de felicidad, de armonía, pero desgraciadamente la esposa de este hombre está programando el cuerpo de tu madre a través de ritos satánicos, brujísticos, a través de su fotografía. Lo tiene velando y ya hizo un sortilegio macabro en un camposanto. Hermana mía, tu madre cuenta con 61 años de vida. Esto no lo tiene de recién. Lo que yo le estoy diciendo ya tiene más de 10 años que pasó esto. Pero cuando hay programaciones, entierros, no te mueres de la noche a la mañana. Hija mía, traten de visitarme cuanto antes, porque la vida de tu madre está corriendo peligro. Eso fue la contestación de la hermanita que me envió el mensaje de texto de Piscuya. Atención al siguiente mensaje de texto. Y este mensaje de texto me viene procedente de Colpa. Atención, Colpa. Me dice: hermano, quisiera que usted me diga la verdad sobre el problema de mi hermano. Él es nacido el 5 de septiembre de 1989. Atención, Colpa. El hermano preocupado por saber sobre la enfermedad de su hermano. Dice el mensaje de texto: hermano mío, a través del mensaje de texto he podido ver, captar, visualizar, y te voy a decir que francamente tu hermano ya no va a poder caminar nunca más, por más que le realicen terapias. Ustedes que me escuchan en este momento trataron de hacer o están tratando de hacer lo imposible para que él pueda caminar. Déjame decirte que él hace 3 años atrás que ha tenido un accidente en la cual afectó la columna vertebral, regresando a tardes horas de la noche de un evento. Él quedó inconsciente, como muerto, y afectó la columna vertebral porque él venía de ese evento con su propio padre. Él es el causante de que esté con esta enfermedad, porque valgas verdades, él no tiene la culpa de que esté así, inválido. El daño programado era para tu padre, amigo. Pero él venía manejando la moto y él, hermano mío, está pasando todas estas penumbrias. Déjame decirte, y discúlpame que sea claro y directo, que cuando hay programación, choca en personas inocentes muchas veces. Ya no hay solución para el problema. Lo lamento mucho, discúlpame que sea franco y sincero con ustedes. Hermanos míos, eso fue tu respuesta. Traten de visitarme para hablarles con lo relacionado al nuevo marido que tiene tu madre, porque su pareja actual que tiene, él está causando todas las desgracias que ustedes vienen pasando. Tu padre, hermanos míos, va a terminar falleciendo. Ese fue tu contestación. Atención al siguiente mensaje de texto, y este mensaje de texto me viene procedente de Pachisa. Atención, Pachisa, Sagrado Corazón de Pachisa. Me dice: hermano Aarón, muy buenas tardes. Quisiera que usted me diga la verdad sobre mi esposa. Hermano mío, dime por favor la verdad. Ella es nacida el 10 de mayo de 1990. Atención, Sagrado Corazón de Pachisa. Hermano mío, he podido ver, captar, visualizar que tu esposa se ha vuelto rebelde, colérica. La relación está actuando mal. Día que va pasando, día que sientes que tu esposa cada vez más se está distanciando de ti. Hay noches que ya no quiere tener intimidad contigo porque está empezando a sentirte un asco. La familia de ella te está haciendo asquear, te está haciendo aborrecer de la madre de tus hijos. Trata de visitarme cuanto antes, porque terminarás solo. Terminarás solo. Escúchame muy bien. Usted ya no sabe qué hacer. Días que te sientes melancólico, triste. Pero desgraciadamente, eso es lo que está pasando, suscitando en tu casa, en tu hogar. La familia de ella te está haciendo asquear a tu propia mujer. Hermanos míos, quisiera seguir respondiendo los mensajes de texto, pero la hora es el peor enemigo del hombre. Y nosotros hemos llegado a la parte final de este tu programa, Luz, Fe y Esperanza. Deseándoles que en su hogar y esta semana sea una semana llena de éxito, prosperidad. Nosotros retornamos el día de mañana martes con un programa algo similar. ¡Bendiciones, familias!
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